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son las 7 de la mañana. 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

0: Un minuto el que pasa de las 10 de la mañana. Saludos, ¿qué tal? Muy buenos días, soy Alfonso Blasco. Aquí estamos una mañana más en Vive Radio Soria. En esta mañana de lunes 3 ya de este mes de agosto, estrenamos mes, el octavo de este 2026, mes de agosto, mes protagonizado, bueno, pues por las vacaciones. Seguro que para muchos, para muchas, han comenzado ya en este día o lo han hecho durante este fin de semana y van a poder disfrutarlas durante o unos días o todo el mes completo, ya que cada uno ya la suerte que tenga. Y también mes protagonizado por las fiestas, que estamos en el mes, yo creo, para tomarse de las fiestas en los pueblos, o sea que llegarán, al igual que lo han estado haciendo durante el mes de julio, pero este todavía más intensamente, a muchos municipios de aquí de la provincia de Soria. Y nosotros en algunos de ellos estaremos y en otros pues también te los iremos contando desde aquí, desde el estudio de Vive Radio aquí en Soria, en el que hoy nos encontramos porque hoy no tenemos programa especial como tuvimos el pasado viernes desde Olvega. Hoy nuestro Vive Radio lo hacemos desde aquí. Jueves o viernes, no recuerdo bien, estaremos en Ágreda, ya os lo voy adelantando y ya os lo iré de todas formas recordando. Este mes de agosto no solo viene protagonizado por, como decía antes, vacaciones o fiestas en los pueblos, también viene protagonizado por el eclipse, por lo menos en este 2026, y es que pues faltan pocos días. El próximo día 12 de agosto vamos a vivir aquí en Soria, en más municipios obviamente de España, ese eclipse total, del cual, bueno, pues todos estos días iremos hablando un poquito, os iremos dando algún truquillo. Diréis, ¿y ya está todo sabido? Bueno, pues seguro que no. Ya lo veréis cómo no, porque yo cada día voy indagando y guardándome cosas para contaros y cada día voy descubriendo alguna cosa nueva. Pues desde filtros para los móviles hasta recomendaciones para los niños, páginas web, trucos, bueno, pues un montón de cosas. Así que iremos desgranándolas hasta que llegue ese día, que por cierto, no sé a vosotros, pero a mí me provoca cierta incertidumbre de que no sé muy bien qué esperar de un día como ese. Se dice mucho de que va a venir mucha gente, ¿qué tal? No lo sé, vamos, a mí me me va a sorprender. Espero que, lógicamente, sea para bien, seguro que sí. Bueno, de momento a lo nuestro, de momento a lo de hoy y a lo que nos toca en esta jornada. Jornada de lunes, estrenamos otra nueva semana. 3, en este caso, como decíamos, de agosto, con el termómetro marcando ya a esta hora de la mañana los 23 grados centígrados. La verdad que no ha bajado mucho el mercurio durante esta noche. Están siendo días, y el fin de semana también lo ha sido, caluroso. Bueno, de hecho lo está siendo pues todo el verano. Ahora nos acercaremos hasta la Agencia Estatal de Meteorología. Sí que te puedo decir que hay alguna que otra nube y que podría haber más. De hecho, hay un 30% de probabilidad de precipitaciones. O sea, no sé si veríamos llover en las horas centrales del día. Esta tarde ya no se esperan lluvias. Y luego para el miércoles y el jueves sí que igual podría llover también. Bueno, ya lo veremos a ver. Bien vendría, por lo menos si es un poquito para que se refrescase un poco el ambiente, que como digo, pues están siendo, la verdad que, un verano bastante caluroso. Para los que les gusta el calor, pues qué bien. Ahora, pues si estás currando tal, no creo que sea muy agradable el que el verano esté siendo eso, caluroso. Bueno, luego insisto, iremos hasta la Agencia Estatal de Meteorología. Te acompañamos hasta las 12 en punto, ya lo sabes, son dos horas por delante las que tenemos de programación local y provincial aquí en la sintonía de Vive Radio Soria. Nos puedes escuchar a través del 92.9, de hecho, si nos estás escuchando a través de la radio convencional, desde la de toda la vida, pues esa es la sintonía que tienes ahora mismo sintonizada, valga la redundancia, al 92.9. 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Te cuento que estamos en redes sociales, Facebook, Twitter, Instagram y TikTok. En cualquiera de las cuatro puedes encontrarnos, puedes seguirnos, ver lo que subimos, lo que compartimos, compartirlo tú también, si así lo deseas. Si lo que quieres es ponerte en contacto con nosotros, la forma más cómoda de hacerlo es mandarnos un WhatsApp a nuestro teléfono al 680-93-68-98, 680-93-68-98. Lo dicho, te guardas nuestro número, es gratis obviamente, que es un WhatsApp normal y corriente, y nos mandas un mensaje pues con lo que tú quieras, que yo aquí lo voy leyendo con tu nombre, sin tu nombre, como tú quieras. Yo todo lo que nos va llegando lo voy leyendo. Puedes pedirnos una canción, preguntas para los invitados que hablemos de algún tema, pues eso, lo que siempre digo, todo lo que tú desees. Te cuento lo que tenemos preparado para hoy, si te apetece quedarte con nosotros, incorporarte en algún momento de la mañana o hay algo a lo que quieras prestarle especial interés porque te interesa más. Vamos a ahora, después de nuestro informativo, vamos a hablar con Loli Escribano, es periodista de aquí, de Soria, y ha escrito su sexta novela ya, nada más y nada menos. Bueno, pues charlaremos con ella, le llamaremos a eso de las 10:30, además en un día como este, en el que empieza Expoesía, nada más y nada menos también, lo que vamos a tener por delante con Expoesía, que hablábamos el otro día con Gloria de ello. Bueno, pues hoy comienza Expoesía y nosotros vamos a comenzarlo también de una forma u otra, hablando, pues eso, con Loli Escribano. Después, a las 10:10, hablaremos con Ana, con la presidenta de Asaja, porque el pasado viernes, que nosotros tuvimos Vive Radio Especial On Tour en Olvega, pues el pasado viernes Asaja presentaba esos datos de la cosecha, o provisionales, pero bueno, ya avanzada como está, sí que se puede ir haciendo balance, ¿no? Pues lo presentaban en la sede de Asaja, nosotros hablaremos con la presidenta para que nos los cuente también aquí. Y acabaremos la mañanita hablando de un cortometraje, Tacho se llama, así que ha estado nuestro compañero Víctor Manuel García hablando con ellos, pues luego también lo escucharemos, será eso de las 11:30 más o menos. Bueno, todo esto ya lo sabes, con la música, con el entretenimiento, con el deporte, con el informativo, con todos vosotros y con todas vosotras, quédate con nosotros hasta las 12 en punto del mediodía, aquí en la sintonía de Vive Radio. Miramos al cielo.
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0: Soria, a esta hora marca el termómetro los 23 grados centígrados, mañana calurosa, alguna que otra nube, ahora mismo ausencia de precipitaciones, las habrá o no. Agencia Estatal de Meteorología, Luz Cepeda, buenos días.
3: Buenos días, bajan las temperaturas en la provincia de Soria, tendremos menos calor, temperatura máxima de 30 grados en Ágreda y en Olvega, 32 en Soria y Almazán, 33 en Burgo de Osma, y aumentan las nubes durante la jornada con nubes de evolución. Por la tarde no se descarta algún chubasco ocasional, viento del oeste y suroeste flojo a moderado, es una información de AEMET.
0: Pues muchas gracias, Luz Cepeda, eso es lo que nos espera para la jornada de hoy. Para mañana martes, lucirá el sol durante todo el día, las máximas mañana serán de 32 grados y las temperaturas mínimas serán de 15 grados centígrados, algo más bajas que las de hoy, aunque las máximas serán un grado más que las de esta jornada. Mañana, como digo, no se esperan nubes, tampoco precipitaciones, será un día de sol. Para el miércoles, las máximas serán de 34 grados, todavía más altas, las mínimas, eso sí, un poquito más bajas, de 14 grados centígrados. Por la mañana, el miércoles, habrá sol y ausencia de precipitaciones y de nubes, pero por la tarde hay un 80% de probabilidad de tormentas, así que el miércoles por la tarde sí que podría quizás llover. Situación parecida para el jueves, con máximas que eso sí van a bajar, lo van a hacer hasta los 30 grados y las mínimas se van a quedar igual, en los 14 grados centígrados el jueves, por la mañana lucirá el sol y por la tarde la probabilidad de tormentas aumenta al 90%. De cara al viernes, esa probabilidad de tormentas ya baja al 50%, las máximas van a volver a ser altas el viernes de 34 grados con unas mínimas de 12 grados centígrados. El sábado, más calor, máximas de 33, mínimas de 16, alguna que otra nube, aunque no se esperan precipitaciones. Y el domingo, máximas también muy altas, 35 grados, mínimas de 15 grados centígrados y un 30% de probabilidad de tormentas. De todas formas, como siempre decimos, todavía queda mucho para viernes, sábado, domingo. Podría ir cambiando el modelo y nosotros os lo iríamos contando. 10 horas, 11 minutos, vamos con el repaso a la actualidad informativa.
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0: El Partido Popular Municipal presenta alegaciones contra la zona de bajas emisiones que pretende aprobar el Ayuntamiento de Soria. Afirman que la medida no está bien fundamentada y recuerdan que la ciudad no está obligada a implantarla porque no llega a los 50.000 habitantes. En su escrito recogen también la oposición social a estas restricciones e incluyen las casi 3.000 firmas que han recabado en contra de su creación. Desde el PP piden al equipo de gobierno que dé marcha atrás, aunque aseguran que están dispuestos a llegar ante la justicia y confían en que los tribunales, como ya han hecho en otras ciudades como Madrid, acaben tumbando esta medida.
4: No estamos en contra de proteger la calidad del aire ni del medio ambiente. Estamos en contra de la imposición cuando no es una obligación legal en la ciudad de Soria. No hay un informe técnico que justifique ni cuánto se quiere reducir, ni por qué se quiere reducir. Tampoco encontramos una justificación económica de cómo va a afectar a los sorianos, a los vecinos, y tenemos casi 3.000 firmas de sorianos que muestran su total oposición a la implantación de una zona de bajas emisiones.
0: Y la Asociación Agraria de Jóvenes Agricultores, ASAJA, presentaba el balance de la cosecha estival del cereal. Se han sembrado más de 175.000 hectáreas durante esta temporada. La campaña ha estado marcada por los costes de producción elevados y también por las adversidades climáticas.
5: La cosecha de cereal de esta temporada ha estado marcada por elevados costes de producción. Así lo indica el último balance de la Asociación Agraria de Jóvenes Agricultores de Soria.
6: Los agricultores seguimos soportando unos costes elevados de fertilizantes, fitosanitarios, maquinaria, energía y combustible, que reducen al mínimo la rentabilidad de nuestras explotaciones.
5: El rendimiento medio de la provincia ha sido de 2.380 kilos por hectárea, con una producción de 418.195 toneladas.
6: En trigo ha sido 2.400 kilos por hectárea y en el caso de la cebada de 2.460. El centeno se ha quedado en 1.500 kilos, la avena en 1.300 y el triticale en 2.300.
5: La cosecha este año aún no ha terminado. Lo hará en unos días debido a las restricciones impuestas por el estado de alerta a causa del riesgo de incendios.
6: Vemos que la prioridad es evitar incendios y garantizar la seguridad, pero estas limitaciones también tienen como consecuencia para el sector. Cuando el cereal permanece en el campo durante más tiempo del previsto, aumenta la incertidumbre y el riesgo de sufrir pérdidas por tormentas.
5: Desde la asociación advierten que la superficie sembrada de cereal ha decaído en 95.000 hectáreas desde 1990.
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0: Y ya es oficial, Vinuesa no acogerá el Iberian Eclipse. El pleno de la localidad pinariega no ha autorizado la celebración del festival, cuya organización ya lo ha comunicado en sus redes sociales. Ya se habían vendido 1.500 entradas y estaba previsto reunir a 200 artistas en el entorno del embalse de la Cuerda del Pozo. Seguimos también pendientes, ha mejorado bastante la situación de los incendios que han asolado y que asolan nuestro país. Un dato, el municipio berciano de Vega de Espinareda, por ejemplo, acumula en lo que va de año una docena de incendios. La mitad de ellos han sido intencionados. Si miramos las condenas en general en España, pues la verdad es que son muy bajas. El problema está en conseguir probar la culpabilidad de un presunto delito. Por eso se piden más medios y también especialización.
7: De 1 a 5 años y multa económica. Es la pena más baja para el causante de un incendio. Sube de 3 a 6 si se da en otras circunstancias. Gran extensión quemada, daños graves a fauna y flora o motivaciones económicas. Y aún hay más.
8: Si además el fuego pone de manera clara en peligro la vida o la integridad de las personas, ya estaríamos en el tipo penal más grave. Y ahí podemos llegar hasta los 20 años de prisión.
7: El dolo o voluntad de hacer daño también influye frente a las simples imprudencias, pero lo más grave es que haya muertos.
8: Ya no hablamos solamente del delito de incendio, sino que también aparecería la posibilidad del homicidio o incluso el asesinato, con penas que podría llegar incluso a lo máximo, que es la prisión permanente revisable.
7: La ley, por tanto, sí es severa, pero no siempre puede aplicarse con rigor. El gran problema es la falta de pruebas.
8: El monte es un lugar sin testigos, sin cámaras. Probar quién encendió la mecha o quién lo inició de forma dolosa o imprudente es muy difícil.
7: Y para conseguir más pruebas hay que dar más medios a las investigaciones.
8: El CEPRON, a la policía científica, peritos forestales, especialistas, ¿verdad? Para poder identificar a los autores.
7: Este año en León se han dictado 2 condenas en conformidad, sin juicio. 3 años de cárcel para el autor del fuego de Borrenes y 4,5 para el de Berlanga del Bierzo, ambos sucedidos en 2025.
8: El condenado ingresa en prisión. Lo que pasa es que se evita al Estado un juicio largo, costoso y a menudo también asegura la indemnización a las víctimas.
7: Actualizar la ley para adecuarla a estos voraces incendios de sexta generación también es un debate sobre la mesa.
0: Vuelven las excavaciones al yacimiento arqueológico de Numancia, en Garray. La Junta promueve una nueva campaña arqueológica para profundizar en los orígenes de la ciudad y en su evolución a lo largo del tiempo. Lucas Trancón.
9: 7 años después, regresan las excavaciones al yacimiento arqueológico de Numancia. La Junta de Castilla y León impulsa una nueva investigación para avanzar en el conocimiento de la secuencia histórica de la ciudad desde sus orígenes hasta época romana. Entre los hallazgos más destacados figura la documentación de un asentamiento prehistórico que podría corresponderse con el antecedente de la ciudad celtíbera. Algunos de los restos serán llevados ahora al laboratorio, donde serán sometidos a pruebas de carbono 14 para datar su cronología. Hablamos de la ciudad de Numancia, pero no se trata de una sola, sino de una superposición de al menos 3 periodos históricos, cada uno con sus características propias.
10: Tenemos una fosita del bronce final, primer hierro, ¿no? Y tenemos pues sus cerámicas diagnósticas a mano. Tenemos luego ya el nivel celtibérico, ¿no? El que todos conocemos, el del 133, ¿vale? Y tenemos sus cerámicas diagnósticas a torno maravillosas pintadas. Y por último tenemos una ciudad imperial romana, ¿no? Y como consecuencia, además, estas son muy diagnósticas, ¿no? Las terras sigilatas.
9: Profundizar en los orígenes de la primera ciudad prehistórica es precisamente el objetivo de la investigación que un equipo de arqueólogos desarrolla este verano en el yacimiento.
10: Lo que estamos haciendo es excavar un área que ya estaba excavada, ¿vale? Estamos reexcavando. Un área que se excavó entre los años 99 y 2000, que es una de las zonas quizá más interesantes de la ciudad, porque tiene mucha profundidad para lo que es Numancia, ¿vale? El problema que solemos tener en Numancia es que los niveles son muy someros.
9: La última campaña arqueológica que tuvo lugar en Numancia fue en 2019. 7 años después, la Junta de Castilla y León retoma las excavaciones para desentrañar la secuencia cronológica de la ciudad.
11: Yo creo que estamos ante uno de los orígenes más importantes y ante uno de los yacimientos más importantes que tenemos en la comunidad de Castilla y León.
9: Una nueva oportunidad para comprender la evolución de Numancia a lo largo del tiempo.
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0: Pues precisamente al Centro de Interpretación del Yacimiento de Numancia se refería el director general de Patrimonio Cultural en su visita a las excavaciones. Ha recordado que, aunque la gestión pertenece a la Junta, la titularidad del bien corresponde al Estado, por lo que es el Ministerio de Cultura el que debería encargarse de ese proyecto.
11: El titular del bien es estatal. Nosotros gestionamos el bien como consecuencia de las transferencias de las competencias, como he explicado anteriormente. En orden a la gestión, estamos asumiendo la responsabilidad de tirar adelante con toda la investigación, con todas las prospecciones arqueológicas, con todos los trabajos de arqueología, y estamos sosteniendo lo que es el mantenimiento de lo que al día de hoy es el conjunto del yacimiento museo. A partir de ahí estamos hablando de un capítulo de inversión que corresponde al titular del bien.
0: Ya queda menos para revertir la fallida y polémica intervención en la ermita del Mirón con ese repintado de angelotes que se hizo famoso hace ya 2 veranos. La Comisión Territorial de Patrimonio Cultural ha informado favorablemente en la intervención en el interior de la ermita, que lleva clausurada, por cierto, desde entonces. Se da luz verde a actuar en esas figuras celestiales, la cornisa y los derrames del templo para que recuperen su estado original. Y los alojamientos de turismo rural de Soria registran 15.475 pernoctaciones en junio. Son casi 24 puntos más que el año anterior. También crece el número de viajeros en la provincia. Lo hace un 24,5% hasta superar los 7.800. Castilla y León contabiliza más de 151.000 pernoctaciones, que mantienen a la comunidad como la segunda del país. Y Patronal y Comisiones Obreras firman el convenio de hostelería para los próximos 4 años. UGT se descuelga de un acuerdo que afecta a más de 2.500 personas trabajadoras de 450 empresas. El acuerdo establece una subida de salarios del 3,2% para este año. En 2027 y 2028 crecerán un 3% y para 2029 ese incremento fijado será del 3,25%, contando igualmente con una cláusula de revisión del 1% al término del convenio. Y mientras la economía crece un 0,7%, los precios se han disparado un 3,5% en julio por los combustibles y por la electricidad. El IPC se dispara en el mes de julio y provoca que compremos menos pero gastemos más. Así lo detalla también el informe de consumo alimentario del año pasado presentado por el Ministerio de Agricultura. Los españoles comemos y bebemos más, pero en casa, para optimizar el presupuesto.
13: El año pasado cada castellano y leonés gastó 1.949 euros en comida y consumió 603 kilos. Nuestros hábitos de consumo están cambiando, desaparece la media mañana y la merienda y cada vez adoptamos hábitos más activos y saludables.
14: Estamos cada vez más pensando no solo en lo que consumimos en términos de gusto y en términos de precio, sino también en términos de salud.
13: Aumentan nuestras visitas al supermercado, el lugar por excelencia para llenar la nevera, aunque cada vez llenamos menos la cesta.
14: 233 cestas al año por hogar, 4 visitas al supermercado por semana, pero con una cesta de la compra más pequeña. Hay un factor competitivo desde el punto de vista de los precios, se escogen los mejores precios, pero también hay otros elementos relativos, por ejemplo, a la frescura de los alimentos.
13: Y un año más nos mantenemos fieles a la dieta mediterránea. Fundamentalmente consumimos productos españoles. Aumenta el consumo de legumbres y frutas frescas y entre los platos que más consumimos en casa, la carne, la ensalada y los platos de huevo. Pero atención, porque también nos gustan los bocadillos.
14: 40% de los españoles consumimos al menos 2 veces por semana y procedentes del consumo doméstico, bocadillos.
13: Según el informe, se consolida un modelo alimentario más doméstico que optimiza tiempo y presupuesto.
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0: En los deportes, Fran González refuerza la zaga del Numancia, procedente de fútbol portugués, ficha por el club deportivo por una temporada. Potente central de gran envergadura, mide 1,90 m, con experiencia en el Linares Deportivo y en canteras de nivel como la del Atlético de Madrid o la del Mallorca. El nuevo defensa rojillo se incorpora esta misma semana a los entrenamientos con Lolo Escobar. El Numancia ha llegado a un acuerdo con el futbolista Hugo Torondel García, procede del Vilasar de Mar, para que se convierta en nuevo jugador del equipo rojillo para la próxima temporada, hasta el 30 de junio de 2027. El joven atacante actúa como medio punta y se ha formado en la cantera del Español de Barcelona. Buenos números en el fútbol formativo. Precisamente el viernes el primer equipo se presentaba y presentaba a otros 3 nuevos jugadores, a Iván Moreno, a Amin y a Súnico.
15: Los Pajaditos han recibido hoy a 3 nuevos jugadores que ya destacan el buen ambiente en el vestuario. Iván Moreno se incorpora al proyecto de Lolo Escobar como extremo derecho. Tiene 29 años, procede del UCAM Murcia y está convencido de que con el escudo no se ganan los partidos.
16: El objetivo final todos sabemos cuál es, pero hay que ir con ese objetivo cortito, de partido a partido, de sacar los 3 puntos y las notas se ponen a final de año, así que nosotros vamos tranquilos. Partido a partido, como he dicho, y a ganar.
15: El director deportivo, Toni García, también ha presentado al delantero centro Amin Bouzaïr, procedente del Ourense Club de Fútbol. El canario llega para compartir el ataque numantino con Johnny.
17: Yo quería algo ganador. La competencia para mí es bastante importante porque hace que saques el mejor rendimiento y no hay que bajar nunca los brazos y hay que dar todos los días el 100%.
15: Quien también ha hablado de competencia sana ha sido el guardameta Guillermo Súnico. Criado en la cantera del Real Madrid, ahora se juega del puesto con Iván Martínez.
18: Muy buenas palabras sobre Iván, sobre la competencia. Y nada, yo al final vengo aquí a hacer más competitiva la plantilla, lógicamente a luchar el puesto y a dar lo mejor de mí para que al final pues el míster decida y ponérselo difícil.
15: 3 nuevos jugadores que prometen dar todo de sí para subir al Numancia a Primera Federación.
0: Fermín Cachovel, Antolín Martín Fitz se reunirán por primera vez en la subida al Santuario de Novelda, en Alicante. La prueba celebra este 1 de agosto, ha celebrado su 38ª edición con un recorrido de 12 kilómetros y esperaba reunir a cerca de 1 millón de corredores. Ha conseguido la cita, contó con la presencia del campeón olímpico de 1500 metros de Barcelona 92, el agredeño Fermín Cacho, el del doble campeón del mundo también de maratón, el soriano Abel Antoni, y del campeón del mundo de maratón Martín Fiz. Y hoy lunes se celebra el acto central de la conmemoración del 925 aniversario de la restauración de la diócesis de Osma y de la elección de San Pedro de Osma como obispo. A las 12 del mediodía tendrá lugar la Eucaristía en la Catedral del Burgo, que podrán seguir, por cierto, en directo en La 8 Soria. 12 de la mañana, hoy en La 8 Soria. Va a ser presidida por el burgense Casimiro López Llorente, actual obispo de Segorbe Castellón, y predicará Lorenzo Mate Sadornil, abad del monasterio de Santo Domingo de Silos, dado cumplimiento a una tradición que se remonta ya al siglo XIII. Y un último apunte, el Museo del Prado de Madrid acoge estos días una exposición dedicada a Valeriano Domínguez Becker. Es la primera vez que un museo reúne los 8 cuadros de costumbres que el artista creó como parte de un encargo en sus viajes por Castilla y Aragón. 3 de estas obras reflejan ambientes y personajes de Soria. Se trata de El baile, costumbres populares de la provincia de Soria, Un leñador en las cercanías del Burgo de Osma y Hilandera en las cercanías del Burgo de Osma. El conjunto de Soria está considerado el de mayor calidad y está estrechamente vinculado con la vida personal del pintor y de su hermano, el poeta Gustavo Adolfo, casado con una joven nacida en Torrubia del Campo. Casta Esteban. Pues hasta aquí el repaso de las noticias más destacadas de la jornada. Cualquier nueva noticia de última hora que se vaya produciendo a lo largo de la mañana te la contaremos en directo en esta misma sintonía, en la cual te recuerdo que puedes seguir informado a las 2 y a las 3 de la tarde. 10 horas 28 minutos. Vamos enseguida con más cosas.
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0: 40 los minutitos que pasan ya de las 10 de la mañana y sigue subiendo el termómetro que ya marca los 24 grados a esta hora aquí en Soria Capital. Te recuerdo que va a subir hasta los 31, aunque según la Agencia Estatal de Meteorología, pues podría llover alguna tormentilla. Yo creo que será poquillo. Así que si estás piscina, si estás pantano, si estás disfrutando en alguno de los pueblos aquí de Soria, pues vas a poder seguir haciéndolo no solo hoy, sino durante toda la semana que nos espera por delante otra semanita de calor. Hasta el verano. Te lo contábamos el viernes, comienza Expoesía y pues mira, qué mejor que... con el comienzo de Expoesía, hablar y saludar a quien tenemos al otro lado del teléfono, que ha escrito nada más y nada menos que su sexta novela, ¿Cómo pasa el tiempo, compañera? ¿Qué tal, Loli Escribano? Muy buenas.
1: Hola, Alfonso, ¿qué tal? Buenos días.
0: ¿Cómo estamos?
1: Pues muy bien, muy contenta porque ha bajado un poco las temperaturas.
0: Bien.
1: Y eso para la firma de libros viene fenomenal. Porque
0: yo me sumo a tu felicidad, ¿eh?
1: A ver, que a mí me encanta el calor, pero una firma en la calle, aunque sea en la DEFA, a las 6 de la tarde, si tenemos como ayer unos 36 grados, la gente le da perecilla.
0: Sí,
1: pero con esta baja de temperaturas y en la DEFA, pues yo encanta de la vida que hayan bajado un poquito.
0: Eso es. Esta tarde, a las 6 de la tarde, como dice Loli, Caballo, Peseta, Manzana, en la caseta de Lastura Ediciones. Lo he dicho bien, ¿verdad?
1: Lo he dicho perfecto. Uh-huh. Está al lado del árbol de la música, se localiza muy fácil.
0: Eso es. Ahí vas a estar, Loli, lógicamente, ¿cómo podía ser de otra forma presentando eso? Caballo, Peseta, Manzana.
1: Sí, bueno, en realidad va a ser solamente una firma. La presentación la dejaremos para el mes de septiembre.
0: Ajá.
1: La presentación que hacemos siempre, pues vamos a decir oficial, imagino que será como siempre en el casino, que es nuestro sitio favorito, pero pues, nos parecía que no podíamos dejar pasar la oportunidad de Expoesía, pues para tener ese contacto con los lectores, porque a los lectores les encanta saludar a los autores, en este caso autora, y a mí me súper mega encanta más que a los lectores estar un ratito con ellos, hablando y bueno, pues resolviendo las dudas que puedan tener, si es que las tienen, y si no, como hacemos la mayoría de las veces, hablando de lo divino y de lo humano, que al final pues de eso se trata la relación entre las personas.
0: Pues sí, desde luego que sí. Decía yo antes, Loli, esta novela, lo hablábamos fuera de micro, ¿verdad? Que qué rápido se pasa el tiempo, ¿eh?
1: Sí, la primera la escribí hace ya 15 años.
0: Wow.
1: Y la anterior, El Paseo de Invierno, se han pasado ya 3 años, a primeros de noviembre. Mm. Hará 3 años que la presenté en el casino, que hay gente que me dice, qué prolífica. Bueno, se han pasado 3 años. Es verdad que no me dedico solamente a sí. escribir, que yo tengo mi trabajo, soy periodista, como ya sabes. Y bueno, pues escribo cuando puedo, cuando tengo ganas, cuando el trabajo nos deja, las obligaciones... Bueno, entonces, si por mí fuera, escribiría muchísimas más, pero es que no tengo tiempo, la verdad. Pero bueno, no está mal la media, en 15 años, 6, no está nada mal.
0: No. ¿Enganchas tú a escribir, Loli?
1: Ay, a mí es que me encanta. Sobre todo, mira, estaba pensando ahora con esto que hablábamos del calor. Cuando llega el invierno, a mí es que el frío, parece mentira que sea de Soria y haya vivido toda la vida en Soria, no puedo con el frío, o sea, no puedo. Y me da una pereza salir en invierno, entonces cuando te quedas en casa muchas horas, pues ¿ahora qué hago? Pues escribir, que es lo que más me gusta, que me encanta. Y de hecho tengo cosas escritas y que no he publicado,
0: sí.
1: Pero por otras razones que no vienen al caso, pero sí, engancha mucho, a mí me engancha muchísimo, me encanta, es como, no sé, es como... Aparte que es como un puzzle, ¿no? Que vas encajando, hay personajes,
0: sí.
1: historias, diálogos, y cuando te encaja, joder, es un gusto, ¿no? Es como, no sé, la gente que hace puzzles, ¿no? Cuando encuentras la pieza que no te encajaba en ningún sitio y la encajas, qué placer, ¿no? Pues es un poco ese placer. Y luego, aparte, bueno, pues evadirte un poco también del día a día y transitar por otros mundos, ¿no? Y al final es como que experimentas las vidas de todos tus personajes, que cada uno son de una manera muy diferente. Entonces es un poco... Pues un poco de terapia también.
0: tengo una amiga
1: que escribe, que dice,
0: sí.
1: yo prefiero escribir que ir al psicólogo, más que nada, dice, porque es más
0: pues
1: barato. Es una broma, que a mí me encantan los psicólogos y creo que hacen
0: una labor importante.
1: Bueno, imprescindible.
0: Sí, es verdad. Lo digo porque, bueno, a ver, yo, claro, toda tu trayectoria que conozco como periodista siempre ha sido de radio, ¿no? Yo como periodista solo he trabajado en la radio y yo reconozco que a mí lo de escribir me cuesta horror. horrores. O sea, sí, me cuesta horrores. O sea, no sé si es que me he mal acostumbrado o lo que sea, pero yo muchas veces alabo a compañeros que trabajan en el periódico tal, porque digo, madre mía, Dios mío, ¿cómo puedes escribir tanto? O sea, ya no te digo nada a la hora de escribir una novela, que igual no tiene nada que ver y es completamente diferente y es cosa de o de probar o de tal, pero no sé, yo a mí me costaría muchísimo. Yo vamos, os admiro, la verdad.

0: parece nada ninguna de las novelas anteriores. Bueno, he pasado por varias fases, pasé por el realismo mágico, que me súper encanta y alguna vez lo retomaré. Uh-huh. He pasado por la narrativa tradicional, en la anterior, en el Paseo de Invierno, era un poco una cuenta pendiente que tenía con los lectores y con la gente más cercana, porque hablaba, bueno, sobre el cáncer de mama, que fue una enfermedad que pasé en su día y tal. Y en este pues he querido romper un poco, lo primero pues me gusta explorar cosas diferentes, no me gusta hacer siempre lo mismo porque me parece aburridísimo. Entonces he querido explorar cosas nuevas. Y como estamos en una etapa tan crispada, que todo el mundo está enfadado con todo el mundo, todo el mundo está enfadado con todo, un drama terrible, y yo no puedo con tanto drama, entonces necesitaba escribir desde el humor. No quiero decir con esto que con la novela quiera hacer reír a la gente, sino que yo he querido escribir desde el humor, pues para desdramatizar, para que no haya tanta crispación, para hacer de problemas que parecen grandes dramas, bueno, pues desdramatizarlos, ¿no? Y para poder plasmar ese humor, pues se me ocurrió que la protagonista escribiera su diario, porque me parece mucho más fácil cuando tú escribes un diario. Bueno, yo en mi vida personal yo no escribo ningún diario, ni lo he escrito nunca, pero entiendo que cuando tú escribes un diario eres tú verdaderamente, entonces no tienes el miedo al que dirán, no tienes miedo a lo políticamente incorrecto, entonces eso me permitía pues el dar rienda suelta a ese humor y al desnudarte de verdad como puede pensar una persona, ¿no? Entonces me da un poco de vértigo por eso, porque por primera vez he hecho formato diario, que claro, te requiere un tono muy diferente a la narrativa tradicional, y luego el sentido del humor, que parece que en las artes en general, tanto en la escritura como en el cine, parece que es un arte de segunda, ¿no? Pocos premios se dan a películas cómicas, pocos autores, escritores tienen reconocimiento, quitando Eduardo Mendoza, no sé si hay algún escritor o escritora muy reconocido o muy premiado por hacer literatura desde el humor. Pero como yo no vivo de esto y como ya tengo una edad que lo del que dirán me importa bastante poco, pues he escrito lo que necesitaba escribir, ¿no? Entonces he escrito pues es una historia de una mujer que escribe su diario y he intentado pues eso, desdramatizar el momento que estamos viviendo, porque ocurre en tiempo real.
1: Ah, qué bueno.
0: De hecho, ella habla no solamente sobre las cosas que le pasan a ella y sus reflexiones, pues también sobre lo que pasa en la vida. Entonces está escrito en tiempo real porque empecé a escribirlo el año pasado, en 2025. Por ejemplo, a ella le pilla el apagón, a ella le pilla la muerte del Papa Francisco. Bueno, pues, a ella, pues además de hablar de sus cosas, pues también analizada, no en plan periodístico, ni muchísimo menos, o sea, nada que...
1: Sí, más diario, ¿no? Lo que decías tú, visión personal, ¿no?
0: Lo que cualquier persona de la calle puede opinar cuando nombran a León XIV o cuando está en su casa y se va la luz.
1: Qué bueno.
0: No es nada periodístico en absoluto.
1: ¿Te ha costado mucho cuando haces referencia a actos como estos, que siendo también periodista como eres, el intentar separar esa parte de periodista y tirar a la parte más humana a la hora de reflejar esos pensamientos en esa especie de diario, o no, o ha sido fácil, ha fluido?
0: Pues cuando acabo de escribir unas cuantas páginas tengo que revisarlas, pues acaso se me ha ido la mano con la parte periodística, porque es que es indisoluble, ¿no? ¿Cómo separas de la periodista, de la escritora, de la persona, ¿no? Entonces, claro, tenemos ese chip, cuando llevas tantos años haciendo periodismo, tienes el chip ese del lenguaje periodístico. Entonces, y cuando acabo y a veces digo, uy, esto parece una crónica.
1: Es que me lo creo, o sea, iría, claro, escribiendo algo así y encima tan actualidad, tal, sería, no sé, relativamente fácil desviarte a decir, bueno, me queda más crónica que diario.
0: Sí, lo que pasa es que cuando me siento a escribir es como que que mucha gente me pregunta por los procesos de escritura, que el escritor escribirá a su manera, ¿no? Yo es como que me vado mucho, me pongo siempre música y es como que de repente si estoy escribiendo como la protagonista, en ese momento es como que la protagonista se mete en mí, ¿no? Entonces que como que soy, y si estoy hablando de un secundario, pues el secundario, y si estoy hablando de un terciario, pues yo tengo bastante capacidad para evadirme de la realidad y convertirme en el personaje que en ese momento se está expresando. Pero sí, tengo que revisar lo que escribo varias veces, ¿eh? Porque al final se va ahí la crónica, pero vamos.
1: Sí, ¿no?
0: Es normal.
1: Es normal, vamos.

0: He dedicado mi vida muchísimo más tiempo, claro, al periodismo claro. Que a la literatura, claro.
1: Lo del humor, me ha gustado, como lo has dicho antes, Loli, has dicho, no pretendo hacer reír, ¿no?
0: Claro. Es que hacer reír ya, es dificilísimo.
1: Es que es complicado, sí, a mí también me lo parece mucho, y vamos, en todas las facetas, ya no te digo hablando, no te digo escribiendo, también me lo parece, incluso hablando, ¿no?, o comunicando con la voz, con la palabra. ¿Por qué? ¿Por desengrasar un poco? ¿O por hacerlo diferente? ¿O cómo decidiste?
0: Pues mira,
1: tira por esa parte.
0: Pues objetivamente es lo que te decía al principio, ¿no? Estoy en esa etapa de la vida de... Es que oyes hablar a la gente y todo es un drama, todo es una desgracia. Sí. Todo el ambiente tan crispado, tan polarizado, el y tú más... no me gusta nada la etapa que estamos viviendo en la sociedad en general en estos momentos. Todo el mundo está enfadadísimo con todo, poca empatía, nadie respeta a nadie. Entonces yo quería desdramatizar, y que mejor que el sentido del humor. Bueno, cuando te ríes de todo, de ti misma, es como que,
1: pues sí,
0: que todo da una vuelta, ¿no? Y luego, eso conscientemente. Pero luego inconscientemente, después de que ya he terminado la novela, ¿no?, y releyéndola en las galeradas para las correcciones y eso, pues me di cuenta que en el fondo lo que me ha aflorado es como la herencia que me ha dejado mi padre. Mi padre ya no está, mi padre era un guasón de manual, siempre se estaba riendo de todo, y nos deja en herencia a los hijos el saber reírte, ¿no?, de uno mismo, de la vida, de aunque te pasen cosas, pues qué más, ¿verdad?, pues te ríes. Y además hay veces que dramatizamos algo muchísimo,
1: demasiado,
0: que parece que se va a acabar el mundo, y sí, cuando pasa el tiempo y miras hacia atrás y dices, pero... con perdón, sería yo gilipollas, y sufrir por eso, pero cómo yo pude estar sufriendo por eso. A veces no, a veces son realmente cosas importantes, pero cuando tú desdramatizas y cuando lo ves con sentido del humor, bueno, pues ese es el legado que nos ha dejado mi padre. Entonces yo creo que en el fondo es como que mi inconsciente necesitaba sacar ahí ese legado, ¿no?, como un homenaje inconsciente, ¿no?, a mi
1: padre.
0: Qué
1: bueno, pues es salir un poco de tu zona de confort, ¿no?, también, en algo.
0: Ay,
1: bueno,
0: es que
1: pues que
0: no
1: habías hecho.
0: Que claro,
1: no, sí,
0: cuando,
1: sí, pero digo a la hora de escribir, cuando... claro, que lo que decías antes, ¿no?, ser valiente.
0: Sí. Es que también cuando empiezas a escribir, por lo menos en mi caso, claro, eres muy cauteloso, porque, es que escribir son palabras mayores, ¿no? Y al principio, no sé si les pasará, bueno, sí lo he comentado a veces con otros escritores y es algo muy generalizado. Al principio escribes un poco pensando algo tan absurdo como gustar a todo el mundo, y eso es imposible, porque nunca puedes gustar ni escribiendo ni en ninguna disciplina de la vida, ni tú mismo como persona. Es imposible, no podemos gustar a todo el mundo, ¿no? Entonces, escribes muy condicionado por cuando escribes una... ¡Ay, no! Esto no, ¿qué dirán? No. Entonces ya cuando ya pasa el tiempo, entre que ya llevas más novelas, ya tienes una edad, una experiencia de vida, y ya interiorizas esto que hemos dicho, de que es imposible agradar a todo el mundo, dices, bueno, pues yo me pongo el mundo por montera y escribo lo que me apetece de verdad escribir. Si luego gusta, pues genial. Si no gusta, pues también genial. El objetivo era que yo disfrutase creando y escribiendo, y eso lo he conseguido, porque me lo paso bomba escribiendo. Es con la que más he disfrutado, porque...
1: Ah, qué bueno.
0: Sí, esa manera así más ligera, ¿no?, de escribir y de no tener cortapisas y de no... Y de quitarte caretas, ¿no? Porque al final, lo que decía, nosotros en nuestra intimidad, en nuestra conversación interior de cada uno, no hablamos ni opinamos igual que cuando hablamos con los demás.
1: Sí.
0: Yo creo por una razón de autodefensa, ¿no? Porque muchas veces, aunque decimos que no nos importa el que dirán, pero hay cosas que tú realmente piensas que si las dijeras destrozas al que tienes enfrente. Pero claro, aquí te pegas la licencia esa de escribo lo que quiero, porque es un diario, además no soy yo, es una protagonista que... Entonces ahí pues he disfrutado muchísimo, porque he escrito cosas que yo en mi vida nunca jamás las diría.
1: Claro.
0: Pero mira, pues ahí que las he podido escribir.
1: Qué bueno. Te voy a preguntar por el título, porque me acuerdo perfectamente de cuando hablamos, fíjate, decías, son tres años, digo, madre mía, cómo se ha pasado el tiempo, del paseo de invierno, me acuerdo que te pregunté por el título y me lo explicaste y me encantó la explicación. ¿Tiene explicación, o podemos contar algo de Caballo, Peseta, Manzana, de ese título?
0: Sí, porque no destripamos el libro.
1: Vale.
0: La protagonista, bueno, pues como digo, en su diario, lógicamente, pues habla de las cosas que le pasan, y entre... una de las cosas que le pasan es que su madre empieza a tener síntomas de deterioro cognitivo. Entonces, una de las pruebas que hacen a los pacientes para diagnosticar si tienen deterioro cognitivo es que les piden que recuerden tres palabras, que son caballo, peseta, manzana, y después al cabo de un rato les piden que recuerden esas tres palabras, pues para ver si han tenido la capacidad de memorizarlas. Entonces me gustó muchísimo eso, porque al final es una metáfora con respecto al libro, ¿no? Porque el libro habla un poco de, pues eso, de la memoria, de cómo de cómo conservamos la memoria o lo que creemos que es nuestra memoria, porque el cerebro es muy traicionero, no distingue entre lo que realmente ocurrió, lo que pensamos que iba a ocurrir, lo que imaginamos, lo que soñamos, lo que realmente. Entonces, la memoria nos llega como nos llega. Entonces, me parecía una metáfora muy acertada, ¿no? Pues para resumir las vivencias de esta mujer a través de su diario.
1: Pues muy bueno, ¿ves? También me ha gustado mucho la explicación.
0: Me ha gustado,
1: me ha gustado también mucho. Como me gustó también la explicación, como decía antes, del paseo de invierno. Pues esta misma tarde, en la Dehesa, que se está estupendamente a las 6 de la tarde allí en la sombrita, fenomenal, y además, como decías antes, Loli, no va a hacer tanto calor como estos días de atrás, incluso vamos a tener alguna que otra nube, o sea que se va a estar muy bien. Os podéis pasar para esa firma, para estar allí, va a estar Loli, lógicamente, 6 de la tarde, como decimos, en la caseta de La Astura Ediciones, en la feria en Expoesía. Y luego ya Loli, pues cuando se vaya a presentar, ya nos lo dices y también nosotros lo iremos contando, que ya sabes que siempre te digo que es un placer charlar contigo. Así que...
0: Y a mí también, que me encanta hablar contigo, ya lo sabes.
1: Encantadísimo de ello y que vaya muy bien. 6 de la tarde, recordadlo, en Expoesía, en Alameda.
0: Que todo el mundo pregunta, ¿hasta qué hora? ¿Hasta qué hora?
1: Eso.
0: Pues mínimo hasta las 7:30, pero si hay que estar más tiempo, yo encantada de la vida de estar el tiempo que haga falta. Pero bueno, en principio hasta las 7:30. Pero...
1: Pues eso, en principio hasta las 7:30 en principio, y si hay que estarse algo más, como decía Loli, pues ahí estará. Loli, gracias, un beso grande.
0: Otro para ti, muchas gracias, Alfonso.
1: Gracias. Chao.

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0: 11 los minutos que pasan ya de las 11 de la mañana y 24 grados que marca el termómetro a esta hora en la capital. No se ha movido. Cielos con alguna que otra nube. Hace que no salgo y no lo veo desde aquí. O sea que igual está lloviendo y me decís, ¿pero qué dices si está lloviendo? Creo que no. Asaja, Ana, ¿qué tal? Muy buenas.
1: Muy buenos días. Pues no, de momento no llueve.
0: Vale, gracias por la información.
1: Yo creo que no va a llover nada. No. Que el día viene un poquito de agua, que hace mucho que no nos...
0: Ojo, ya te digo,
1: Que no nos cae nada. Uh-huh. Y bueno, por lo menos se alinea un poco las temperaturas y agradecemos esta bajada de temperaturas porque menudos días hemos pasado.
0: Pua, pero de calor, yo por lo menos, a ver, recuerdo veranos de calor, lo que no sé si de tantos días seguidos, es decir, todos los días, y sobre todo tampoco recuerdo que por la noche, de no bajar nada las temperaturas, es que el otro día había por la noche casi 30 grados, era una exageración.
1: Sí, la verdad es que está haciendo muchísimo calor este verano. Decían ahora que estábamos esta última la cuarta ola, ¿no? Digo, pues sí, no sé si es la cuarta.
0: Se ha ido la primera.
1: Claro, siendo final de julio como estábamos estos días de atrás, pues sí, sí es todo el verano, es una entera.
0: Sí, sí, sí, es una ola constante la que estamos viviendo, pero bueno, hay algo de previsión para miércoles, jueves, que no sé yo qué es lo que pasará. Te lo digo porque supongo que, bueno, estará o casi todo recogido o en qué porcentaje más o menos se ha cosechado ya.
1: Yo creo que ya va quedando muy poquito, sí, ¿no? Algo en la zona de tierras altas, pero ya la verdad es que está muy avanzado, casi terminado. Y de no haber sido por las restricciones que hemos tenido
0: ya estaría.
1: En estos días pasados, pues probablemente estaría ya totalmente acabado. Pero, como digo, creo que queda muy poquito.
0: Fíjate, tenía yo la sensación antes, en cuanto vi que el otro día hacíais balance, y dije, pero ya, o sea, como que tenía yo un poco la sensación de que este año se había adelantado. Pero bueno, más o menos ha ido como todos los años, ¿no? Estamos en fechas.
1: Un poquito más adelantado,
0: sí.
1: Es verdad que estos últimos 3 años, ¿no?, que estoy al frente de Asaja, el balance de cosecha se ha hecho sobre en torno al 10 de agosto, más o menos, uh-huh. Días arriba, días abajo, pero es verdad que este año, con los calores que tuvimos en la primavera, ese final de mayo, que fue como julio totalmente, bueno, como un julio de normal, ¿no?, como
0: sí.
1: El de este año,
0: uh-huh.
1: Pero es verdad que todo eso hizo que la cosecha se adelantara mucho y por eso es el motivo de que se puede decir que estamos acabando una semana o 10 días antes que otros años.
0: Que normal, claro. ¿El calor ha afectado mucho al peso, al grano?
1: Sí, la verdad es que los calores que hubo, como digo, en la primavera y que tuvimos mucho agua durante el invierno, pero que
0: es verdad.
1: Que el final del ciclo del grano... Pues hizo muchísimo calor y es uno de los aspectos que más nos preocupa, ¿no? Que es la calidad de ese grano que se ha visto totalmente perjudicada.
0: Uh-huh.
1: Y que además no solamente nos afecta a nosotros en nuestros cereales de Soria, sino que es que esto está pasando en toda España y en buena parte de Europa.
0: Uh-huh. Lo que sí que estaba viendo por aquí al final las hectáreas que se han sembrado, 175.000 hectáreas, seguimos siendo cerealistas.
1: Sí, no tenemos mucha otra opción.
0: Tampoco tenemos más opciones, ¿verdad?
1: No tenemos más opciones. Apenas tenemos el 3-4% de la superficie de regadío, por lo tanto no nos podemos ir a otros cultivos más que a cereales, pero es verdad que ha ido bajando la superficie sembrada en los últimos años, pues debido a los costes de producción que tenemos. Mm. Entonces, pues se siembra menos cereal, que es lo que más costes nos conlleva, y esas hectáreas, pues o bien pasan a barbecho, mm-hmm. o pasan a girasol o algún tipo de leguminosas, como este año se ha ido viendo que esos cultivos han ido aumentando un poquito.
0: Mm-hmm. Y con esos datos que son así, los generales, en cuanto a los rendimientos, ¿qué podemos decir, Ana?
1: Bueno, pues es que lo que decimos este año es que ha sido una campaña muy variable, ¿no? Porque incluso, bueno, otros años podemos decir que depende de las zonas, ¿no? Una zona
0: sí,
1: ha podido ser mejor, otra zona ha podido ser peor, pero es que este año está dentro de una misma zona, dentro de una misma explotación. Lo que pensabas que te iba a dar un poquito más, te ha dado menos. Lo que ¿sí? pensabas que te iba a dar algo menos, igual te ha sorprendido y te ha dado algo más. Ha sido muy irregular totalmente. Y es que ha sido una campaña donde hemos tenido de todo en cuanto a meteorológico, ¿no? Todas las adversidades posibles, porque hemos tenido pues golpes de calor, como hemos hablado antes, ¿no? Se ha surado, hemos tenido problemas de nacencia, hemos tenido daños, algún daño por pedrisco, nada comparado como el año pasado, que tuvimos más de 80.000 hectáreas de granizo, pero también hemos tenido puntos donde ha afectado, y heladas, que el día de San Isidro nos pegó una helada que apenas fueron unas horas en el amanecer, pero que se ha llevado muchos kilos por delante.
0: Esos momentos que, fíjate, aunque sean unas horas, luego ya se notan y mucho, y influye en la rentabilidad. También ha sido una campaña hoy, bueno, y un año, podemos decir, prácticamente desde el principio hasta que ya se ha recogido todo el grano, marcada por los costes. Lo llevamos anunciando, lo vamos diciendo durante toda la temporada, todos los jueves cuando hemos ido hablando, Ana, pero es que es una realidad. Al final todo ha subido, las semillas, ha subido el gasoil, cada vez hay más costes por delante, y lo que por desgracia pues nos suben son los precios, ¿no? Aunque estaremos esperando a ver, claro.
1: Pues la situación económica que tenemos en las explotaciones, y que lo venimos hablando todo el año, es preocupante. Los costes de producción siguen siendo muy elevados, y bueno, al final el precio que de venta de nuestros cereales sigue muy bajo. Y eso que en los últimos días ha habido un ligero repunte del precio de los cereales, pero es algo que no ocurría desde hace tiempo, años, pero que es que, a pesar de esa pequeña subida que va habiendo en estos días, se queda lejos de compensar el incremento que hemos experimentado por los costes de producción que hemos tenido. Uh-huh. Entonces, seguimos en esa batalla de precios.
0: Que esa sí que es dura, como muchas también de las que abrimos. Bueno, veremos a ver. Ahora ya lo siguiente, bueno, girasol, ¿no?, que eso lleva más adelante.
1: Sí, el girasol ahora mismo, pues bueno, se puede decir que vamos viendo ya los campos amarillos, que sí, van abriendo la flor, pero que han pasado mucha sed, que es verdad que no han tenido agua cuando lo sembramos. Antes de ello justo ya había llovido, pero desde ese momento no ha vuelto a llover, y por lo tanto veremos a ver cómo acabamos con el girasol, pero no pinta nada bien.
0: No, o mucho cambia el tiempo ya, y la previsión así a un par de semanas vista no indica eso, o no sé yo si tiene muy buen futuro, como decías, el girasol. En fin, sí. Bueno, pues es lo que hay. Con el tiempo, como siempre decimos también, pues poco podemos hacer. Ana, nada, hemos dicho todos los datos, ¿verdad? No nos hemos dejado nada.
1: Yo creo que sí, que hemos dado un repaso a lo que ha sido el balance de esta cosecha, y que ahora nos toca, pues, aunque tenemos todavía, como hablábamos ahora, el girasol, ¿no? Que lo recogeremos para octubre, pero ya ha puesto la mirada en la nueva campaña, ¿no? Que al final la enfrentábamos con incertidumbre, como ya nos pasó en la campaña pasada, por los problemas que hemos estado hablando. Y bueno, pues veremos cómo enfrentamos en nuestras explotaciones esta nueva campaña.
0: Pues veremos a ver, que esto no es tan fácil, la de la nueva campaña, como coger y ala, venga, y cojo el tractor y listo, que hay que hasta pensar muy mucho lo que cada uno luego va a plantar.
1: Así es.
0: Así que, dicho queda. Ana, gracias. Un abrazo grande.
1: Muchas gracias.
0: Gracias.

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32 minutitos que pasan ya de las 11 de la mañana, casi entrando en el tramo final. Estás escuchando la sintonía de Vive Radio Soria en este lunes 3 de agosto. Primer programa, el que está primero, si no. Sí, primer programa, iba a decir, el viernes que fue. Sí, primer programa de este mes de agosto, este octavo mes de 2026, con esos 24, 25 grados que marca el termómetro aquí en Soria Capital. Me decía antes Tomás, que escribía por aquí a nuestro WhatsApp, no llueve, ni gota, eso sí, barrunta agua. Pinta tiene, a ver si cae algo o no.

Vamos a darle paso a nuestro compañero, a Víctor Manuel García. Vamos a hablar de un corto. Tacho se llama, por cierto. Y después de eso te cuento todo lo que hay esta semana para hacer, que es mucho, y alguna cancioncita. Casi ya tenemos finales.

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2: Vamos a hablar de cine, de cortos, porque hemos conocido la existencia de un corto, yo voy a decir lo que es entrañable, he podido verlo, y la verdad que es entrañable, ¿por qué? Porque habla del mundo rural y lo personaliza en una persona ya mayor, que es una persona legendaria del mundo del ganado de Soria. Y yo no sé si eso se hace el cortometraje por ser legendario o simplemente por simbolizar una persona del mundo rural que todavía tenemos aquí, que da mucho que hablar. Nos organizamos. Rubén Seca es el director de este cortometraje de Tacho. ¿Qué tal, Rubén?
3: Hola, buenos días. ¿A todos?
2: ¿Se encamina por ahí? ¿Es coger ese personaje que has conocido y que simboliza un poquito ese tiempo que se está yendo?
3: Sí, totalmente. Al final es la intención del cortometraje es retratar, ¿no?, un poco este mundo en desaparición, ¿no?, con esta generación y oficios ya prácticamente inexistentes, ¿no?, como son los tratantes de animales. Y todo nace de conocer a Tacho de casualidad, ¿no? Yo fui a rodar en 2024 mi primer largometraje en Soria, Los Cangrejos, que es un largometraje sobre la guerra civil, y estaba un burro. Y alguien me puso en contacto con Tacho, me enseñó su burreño, que también aparecía en el cortometraje, y me encantó conocerle a él, ¿no? Me pareció una persona entrañable. Y de ahí nació un poco el interés, ¿no?, de hacer este cortometraje también para retratarle a él.
2: Tacho Las Heras, al que conocemos, porque los que tenemos familia que han tenido ganado, ¿quién no conoce al Tacho? ¿Quién no conoce al Tacho? Otro día hablaba con su hijo, que es buen amigo además, Alfonso, al que tenemos aquí de vez en cuando, le llamamos cuando va a la saca, porque era muy amante de los animales, de la saca, de la compra, y nos decía, es que lo conocen todo el mundo. Dice, todo el mundo no sé, pero creo que me dijo que en Eslovaquia había vendido alguna vaca por allí.
3: Sí, correcto. En su etapa final estuvo vendiendo animales por online, ¿no? Y le ayudaba a Alfonso. Y tuvieron bastantes ventas así internacionales.
2: Sí, porque además en el cortometraje se dice que en el momento que se acaban un poco las ferias, el tema de internet entra y le va muy bien. Bueno, estamos hablando de cómo surgió, cómo se ha desarrollado este corto, qué apoyos tiene, que creo de la Diputación, y cuándo se puede ver.
3: Bueno, ahora mismo el cortometraje está viajando por festivales de cine, ha tenido ya un par de premios, y a lo largo de este año estará todavía circulando, ¿no? Y creo que una vez acabe el circuito, se podrá ver en plataformas y tal, y se está planificando posiblemente una proyección el 13 de agosto en La Rubia, ¿no?, donde se rodó el cortometraje.
2: ¿Qué premios tienes, por cierto? Venga, publícate un poco.
3: Bueno, no, en el Festival Rudéfilos y en el Festival de Pisuerga ganamos como mejor documental.
2: ¿Qué tono se ha querido? Porque yo he visto el cortometraje, no has pasado tono tranquilo, tono rural, tono como muy muy desnudo, ¿no? Para que él hable tranquilamente, los silencios también.
3: Sí, yo es que como cineasta es un poco el ritmo que me gusta impregnar a mis piezas, porque siento que estamos ahora, quizá ya en Soria no tanto, ¿no?, pero estamos en un mundo muy acelerado, los jóvenes cada vez están ahí más acelerados con el TikTok, Instagram, y creo que es muy importante volver a este ritmo pausado, contemplativo, tranquilo, que además también es muy propio de ahí, ¿no?, de la zona rural.
2: Tú, por cierto, tienes ascendencia soriana, ¿no? Estás en Cataluña, Barcelona, si no me equivoco, pero eres de familia soriana.
3: Sí, correcto. Mi tío es Suso y vive
2: Suso
3: en ahí.
2: Seca.
3: Sí.
2: Buena tarjeta de presentación, decíamos antes. Bueno, y proceder de Soria, ¿no?
3: Yo nací y vivo en Barcelona, pero eso, tengo a mis tíos y mis primos ahí de Soria.
2: ¿Sueles venir habitualmente?
3: Vengo de vez en cuando, sí. Sobre todo estos últimos años que he estado rodando bastante, pues mira, venía aún más a menudo.
2: Bueno, cuéntanos, ¿de dónde vienes? Has mencionado antes Los Cangrejos, que es un cortometraje bastante importante, y ¿cuáles son tus objetivos a partir de ahora? Porque eres muy joven, supongo que el que hace cortos, al final, la aspiración que tiene es la que todo el mundo puede intuir, ¿no? Hacer un largometraje.
3: Bueno, Los Cangrejos es mi primer largometraje.
2: Ah, eso fue el largometraje, sí.
3: Sí, sí, es mi primer largometraje, se estrenó en la Seminci, donde tuvo también la mención especial al Premio Beck España, y fue un placer poder rodar esta película y también Tacho en Soria, porque es que fue como redescubrir, ¿no?, estos paisajes tan bonitos, tan especiales que tiene la provincia de Soria entera, y que es como un escenario todavía por explotar, ¿no?, en el cine encuentro. No sé por qué no hay más gente rodando por aquí.
2: Hay una film commission, tenemos unos paisajes, pero bueno, eso parece que cuesta, hay mucha competencia para esto, al parecer, ¿no?
3: Bueno, sí, supongo que hace falta que más productoras hagan el clic y vean el potencial que tiene Soria, ¿no? Pero yo lo disfruto muchísimo.
2: Hombre, solamente por no tener que evacuar a la gente de los pueblos, porque no quedan, es triste, pero es así. O sea, se puede ir a rodar a muchos sitios de Soria en invierno y que la gente no te molesta, ¿no? Por ejemplo.
3: Bueno, no es que no moleste, sino que incluso te pone muchas facilidades, ¿no? Yo en el rodaje de Los Cangrejos tuve auténticos regalos de gente de distintos pueblos, ¿no? Que me ayudaron muchísimo. O sea que sí.
2: Bueno, Rubén, este tacho podrá verse, estáis planificando para verse en La Rubia, será un acontecimiento, supongo, el día 13. ¿Qué más cosas tienes en mente en cuanto a tacho, a este corto y en cuanto al proyecto de futuro?
3: Bueno, la proyección está todavía concretándose, ¿eh? Estará la Diputación de Soria organizándolo. Espero que se pueda concretar pronto y quien quiera pasar a verlo, pues será genial. Y yo, de momento, lo que son proyectos para rodar en Soria, ahora mismo no tengo ninguno en el horizonte, pero me encantaría hacer más. Estaba pensando en quizá hacer algo de pastores o del mundo rural, que a mí me fascina mucho. Y yo luego, como por mi cuenta en Barcelona, sí que estoy desarrollando nuevos proyectos, ¿no? Estoy acabando mi segundo largometraje documental sobre la construcción de una casa bioclimática autosostenible en medio de una ciudad. Y por ahí tengo más proyectos, ¿no? O sea, que hay cosas cociéndose.
2: Oye, pues te lanzamos una idea, que ya lo sabrás. Se ha tenido lugar este año la última transhumancia de Soria, si nadie lo remedia, porque los hermanos Pérez de Nava y Bellida han hecho la última transhumancia. Ha habido una especie de fiesta emotiva, casi despedida, porque nadie más va a hacer la transhumancia en Soria. Mira, por ahí puedes tirar un poquito de hilo como humilde propuesta desde Onda Cero Soria. ¿Alguna cosa más, Rubén?
3: Bueno, yo de hecho llegué a presenciar y filmé una parte de esta transhumancia hace un par de años cuando pasaban por Garray y me encantó. La verdad que sí, que es una pena que este mundo esté como desapareciendo. Y qué pena que nadie tome el relevo. Esperemos que sí que surja de repente alguna nueva generación que quiera recuperarlo, no sé.
2: Además, aquí hay gente en Soria joven, además, gente muy joven en las redes que está apostando mucho por el tema de las tradiciones, arquitectura, transhumancia, y seguro que les conoces y bueno, siempre es bueno rodearse de este tipo de gente. Rubén, ¿alguna cosa más?
3: No, cuando se pueda ver el cortometraje online, espero que la gente lo pueda ver, que me hará mucha ilusión. Al final es esto, es un retrato muy lindo de Tacho, ¿no? Que es, como decías tú antes, una persona muy importante por allí. Y nada, que gracias por este espacio.
2: Faltaría más. Rubén Seca, el director del corto Tacho, sobre Tacho la Sera, nuestro buen amigo de La Rubia, que todo el mundo lo conoce, sea del mundo rural o no, en Soria somos poquitos, pero es que el Tacho es internacional. Rubén, muchísimas gracias y un abrazo muy fuerte.
3: Venga, otro para vosotros.
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Pues 53 minutitos los que pasan ya de las 11 de la mañana, casi vamos entrando en el tramo final, pero sí que nos queda tiempo todavía para contarte cositas como lo que nos espera aquí en Soy en Provincia durante toda esta semana.

Pues empezando por hoy, lunes 3 de agosto, Expoesía, que como te hemos contado esta misma mañana, comienza hoy en el Parque de la Dehesa. Además, ahora, a partir de las 12, acto central de esos 925 años de la diócesis de Osma Soria, en la Catedral del Burgo de Osma. Lo podréis ver en directo en La 8 Soria. Hoy es lunes, hoy también hay Gigantes y Cabezudos a las 7. Además, hoy, jóvenes músicos sorianos, Monipolio a las 8 y media en la plaza de Quintanilla de Tres Barrios. También jóvenes músicos sorianos, flauta y violonchelo a las 8 de la tarde en el Centro Social La Madriguera de Miño de San Esteban. Hoy hay una charla sobre el Plan Mayor de Seguridad en Ágreda a las 11 y media. Está teniendo lugar ahora en el Palacio de los Castejón. Charla sobre el sol en Ágreda a las 8 de la tarde, también en el Palacio de los Castejón. Fiestas en Carbonera de Frentes y siguen las fiestas que acaban hoy en Tarde el Cuende. Para mañana, martes 4 de agosto, tenemos Expoesía en la Dehesa, tenemos al Teatro en Verano con los músicos de Bremen, Chip Chap en el Parque de la Dehesa a partir de las 6 y media de la tarde, tenemos jóvenes músicos sorianos, el dúo Paraíso a las 9 de la noche en el Castillo Monteagudo de las Vicarías. Cursos de verano en Ágreda, desde el 4 hasta el 6 de agosto, y las fiestas en Carbonera de Frentes, que comienzan hoy y se prolongan hasta el 12. Para el miércoles es poesía, la banda en los parques, en el Alto de la Dehesa, la jornada sobre el eclipse en Castilfrío de la Sierra, teatro en Sotillo del Rincón, con el grupo de teatro de El Valle a las 8 y media, jóvenes músicos sorianos en Cantabile Dúo a las 7 y media en la iglesia de Trébago, jóvenes músicos sorianos Simple Riz a las 8 de la tarde en la Plaza Mayor de Utrilla. También tenemos jóvenes músicos sorianos Gadea Núñez a las 7 en la iglesia de Cubo de Hogueras, en Alconava. Y tenemos jornadas musicales en Calatañazor, con varias actividades durante julio y agosto. Los cursos de verano en Ágreda, desde el 4 hasta el 6. La actuación infantil en Ágreda a las 8 y cuarto en la Plaza del Patronago. Y las fiestas en Carbonera de Frentes. Y hasta ahí voy a leer, que si no, luego... Va avanzando a la jornada, va avanzando los días. Igual digo algo y es para el jueves o viernes, que todavía queda mucho. Así que lo vamos a dejar por ahí, nuestra agenda.

Pues dicho hecho, nos vamos despidiendo. Lo hacemos como siempre, agradeciendo vuestra compañía, recordándoos que la información local y provincial volverá a esta misma sintonía a las 2 y a las 3 de la tarde, y que nosotros lo haremos mañana a las 10 en punto de la mañana, desde las 10 hasta las 12, ya lo sabéis, en horario de verano, aquí en el 92.9. Hasta entonces, que paséis un feliz lunes 3 de agosto. Gracias por elegir la radio, como siempre digo, para estar informado. Gracias por elegir la sintonía de Vive Radio Soria. ¡Hasta mañana!

¿Qué tal? Buenas tardes. La jueza de la Audiencia Nacional, María Tardón, ha pedido a la Comisaría General de Extranjería y Fronteras de la Policía Nacional que emita un informe sobre la entrada irregular masiva de decenas de miles de personas desde Marruecos a Ceuta los pasados días de julio, con el objetivo de saber si se trata de una acción concertada. En un auto al que ha tenido acceso la prensa, la magistrada acuerda abrir diligencias previas tras una denuncia de la organización Lusitia Europa del pasado 30 de julio, que interpuso esa denuncia penal contra funcionarios, integrantes de organizaciones criminales y autoridades españolas y extranjeras que pudieran ser identificadas. El ministro de Asuntos Exteriores, Unión Europea y Cooperación, José Manuel Álvarez, ha destacado la colaboración de Marruecos para intentar impedir ese flujo de personas con Ceuta, denunciando al mismo tiempo la sincronización de la internacional reaccionaria formada por algunos países europeos que, en su opinión, actuaron con mucha rapidez para amplificar y difundir mentiras y falsas noticias sobre lo que estaba ocurriendo sobre la ciudad autónoma. La Dirección General de Tráfico ha puesto en marcha desde hoy una nueva campaña especial de vigilancia y control de la velocidad, uno de los factores de mayor impacto en la seguridad vial, tanto por el aumento del riesgo de siniestro como por la gravedad de las consecuencias, que se desarrollará hasta el próximo domingo 9 de agosto a nivel europeo en todos los países adheridos a la asociación Roadpol. Coincidiendo con el inicio de esta campaña, la DGT ha informado de que se han incorporado 5 nuevos puntos de control de velocidad en carreteras de Albacete, Segovia y Soria, consistentes en uno fijo y dos de tramo bidireccionales. El gobierno de Marruecos ha achacado la crisis migratoria en Ceuta a una combinación de la actuación de las redes de trata de personas, a desinformación y a los malentendidos en torno a una sentencia del Tribunal Supremo de España sobre las devoluciones en caliente en su primera valoración pública de la incursión masiva de decenas de miles de marroquíes en la ciudad autónoma durante el jueves y el viernes. Además, el Papa León XIV ha trasladado su preocupación por la alarmante situación que atraviesa Ceuta por la crisis migratoria y espera que puedan encontrar soluciones de paz, estabilidad y justicia. Y la Unión Eléctrica de Cuba ha informado en la noche del domingo de un nuevo apagón total en su sistema electroenergético nacional, algo que ocurre apenas horas después de anunciar el restablecimiento del suministro en el oeste del país. Continúa la programación en Vive Radio.

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0: ¿Qué tal? Buenas tardes. Los vicepresidentes autonómicos de Vox se han coordinado para desplegar conjuntamente medidas de su plan de desregulación, como es la aplicación de ventanilla única para peticiones, el principio de prioridad nacional o el fin de la cita previa. Según ha informado la formación que lidera Santiago Abascal en un comunicado, los vicepresidentes han acordado establecer una hoja de ruta común de dicho plan en sus respectivos territorios tras una reunión con el diputado nacional José María Figaredo y la secretaria general adjunta. El PSOE de Castilla y León pide responsabilidades a Mañueco sobre la suspensión de las ayudas a ONG que quiere implementar Vox. La declaración tiene lugar después de que el pasado viernes el partido de Santiago Abascal ordenara a todos sus vicepresidentes anular las subvenciones a aquellas entidades que dicen favorezcan la inmigración irregular. La bajada de temperaturas de las últimas horas y el aumento de la humedad favorecen que el incendio de Burgo Hondo en la provincia de Ávila se mantenga estable y cabe la posibilidad de que se baje del nivel 2 de peligrosidad al 1 en las próximas jornadas. El incendio de Fermosella en la provincia de Zamora mantiene su buena evolución y el dispositivo desplegado sobre él estará pendiente de las fuertes rachas de viento que se espera para esta tarde que podrían provocar alguna reactivación que cada vez son menos frecuentes. Por otro lado, la Junta ha decidido rebajar a nivel 0 de índice de gravedad el incendio forestal declarado en Veguellina, en el municipio berciano de Villafranca del Bierzo. Esta mañana, la portavoz socialista de Desregulación, Familia y Ayudas Sociales, Carmen Iglesias, ha denunciado que el operativo en Castilla y León esté, dice, bajo mínimos y acusa al gobierno popular de Fernández Mañueco de haber abandonado al Servicio de Prevención y Extinción de Incendios sin aplicar la Ley Estatal de Bomberos Forestales.
1: Quiero insistir, como ya ha hecho el Gobierno de España, en la necesidad de un pacto para la emergencia climática. Cuando todos los ciudadanos nos están pidiendo unidad, cuando hemos visto que la coordinación entre administraciones es la mejor forma, la forma más eficaz de luchar contra los incendios, solo podemos hacer una cosa que es acordar, es llegar a un acuerdo. El Partido Popular no se quiere sentar. Desde aquí le pedimos que se siente. Porque los montes van a seguir ardiendo, lleguemos a un acuerdo o no. Lo responsable es llegar a ese acuerdo.
0: En clave nacional, hasta este momento España registra un total de 464.781 hectáreas quemadas hasta el 29 de julio de este año, según los datos del Sistema de Información de Incendios Forestales. Esto supone el 47,2% de las que han ardido en toda la Unión Europea. En comparación, se han quemado 5,1 veces más territorio en España que el año pasado por estas fechas. La jueza de la Audiencia Nacional, María Tardón, ha pedido a la Comisaría General de Extranjería y Fronteras de la Policía Nacional que emita un informe sobre la entrada irregular masiva de decenas de miles de personas desde Marruecos a Ceuta los pasados días 30 y 31 de julio, con el objetivo de saber de si se trata de una acción concertada. Además, el presidente de Melilla, Juan José Imbroda, se ha preguntado qué le debe el gobierno español a Marruecos para que nos pague así y ha dicho que lo sucedido en Ceuta con la entrada masiva de inmigrantes ha sido el despropósito mayor que se podía haber dado en España desde toda la democracia, quitando a ETA. El delegado del gobierno en Ceuta, Miguel Ángel Pérez Triano, ha señalado que según los datos del Ministerio del Interior quedan unas 2.500 personas de forma irregular en la ciudad autónoma cuatro días después de la entrada masiva de migrantes.
2: En Ceuta, como ya están viendo, queda mucho menos gente de la que entró. Se han producido muchísimas salidas, pero sí que tengo que anunciar que las personas que han entrado irregularmente en Ceuta desde su país de origen en estos días, vamos a trabajar ineludiblemente para acelerar los expedientes y poder ejecutar los retornos a su país de origen lo antes posible.
0: El ministro de Asuntos Exteriores, Unión Europea y Cooperación, José Manuel Álvarez, ha destacado la colaboración de Marruecos para intentar impedir ese flujo de personas con Ceuta, denunciando al mismo tiempo la sincronización de la internacional reaccionaria formada por algunos países europeos que, en su opinión, actuaron con mucha rapidez. Además, el Papa León XIV ha trasladado su preocupación por la alarmante situación que atraviesa la ciudad de Ceuta por la crisis migratoria y espera que se puedan encontrar soluciones de paz, estabilidad y justicia. La Dirección General de Tráfico ha puesto en marcha desde este lunes una nueva campaña especial de vigilancia y control de la velocidad, uno de los factores de mayor impacto en la seguridad vial, tanto por el aumento del riesgo de siniestro como por la gravedad de las consecuencias. Continúa la programación en Vive Radio.

0: Hola, ¿qué tal? Muy buenas tardes. Bienvenidos, bienvenidas a Vive Castilla y León cuando son las 2 y 11 minutos de la tarde de este lunes 3 de agosto. Vamos en directo hasta las 3 en punto en esta sintonía, en la sintonía de Vive Castilla y León. Durante los próximos minutos les vamos a contar la información más importante de nuestra comunidad. Nos pueden escuchar, ya lo saben, a través de la FM de toda la vida, también en nuestra página web www.viveradio.es. En todas nuestras plataformas de streaming y de podcast, también a través de la aplicación móvil que pueden descargar de forma gratuita tanto para iOS como para Android y también a través de la televisión de la TDT. Al control técnico hoy me acompaña Ángel de Jesús. Noticias de este lunes 3 de agosto. Paula Rebollo, buenas tardes.
1: Buenas tardes.
0: La bajada de temperaturas de las últimas horas y el aumento de la humedad favorecen que el incendio de Burgohondo en la provincia de Ávila se mantenga estable y cabe la posibilidad de que se baje del nivel 2 de peligrosidad al 1 en las próximas horas. Hasta allí nos vamos de la mano de nuestro compañero de Vive Radio Ávila, Alberto Domingo. Alberto, buenas tardes.
2: Buenas tardes, compañeros. La novedad más importante en el incendio de Burgohondo de este lunes es que el fuego se mantiene estable, sin llama viva, y según las previsiones de la propia Junta de Castilla y León, podrá darse por controlado más pronto que tarde si la evolución continúa en la misma línea. Así lo ha señalado este lunes el delegado territorial de la Junta en Ávila, José Francisco Hernández Herrero, tras la reunión del Centro de Coordinación Operativa Integrado CECOPI, celebrado a las 9 de la mañana.
3: Donde el jefe de jornada, Carlos Mendicuchía, ha explicado la situación del incendio, una situación estable, sin saltos fuera del perímetro, sin llama viva, y un incendio en el que se está trabajando fundamentalmente en el refresco y enfriamiento de las zonas que están todavía con mucha temperatura.
2: La mejora de las condiciones meteorológicas con un descenso de las temperaturas y un incremento de la humedad ambiental está favoreciendo la evolución del incendio. De hecho, la Junta ya contempla la posibilidad de rebajar el nivel 2 de peligrosidad al nivel 1 en las próximas jornadas.
3: La bajada precisamente de estas temperaturas y también aumento de la humedad son condiciones que favorecen el tener el incendio más pronto que tarde controlado y poder plantear las jornadas subsiguientes una bajada del nivel de peligrosidad. En todo caso, mantenemos las sesiones de CECOPI en de gravedad 2.
2: Esta evolución positiva llega después de una jornada dominical que transcurrió con relativa normalidad, aunque el dispositivo de extinción mantuvo un amplio despliegue de vigilancia sobre todo el perímetro ante la aparición de pequeñas reproducciones. A las 8:30 este pasado domingo, el director técnico de extinción, Pablo Montejo, explicó que los focos detectados durante el día se localizaron principalmente dentro de la superficie ya quemada y que aquellos que aparecieron próximos al borde del incendio fueron atacados de forma inmediata con medios aéreos y efectivos terrestres. La atención del operativo se concentró especialmente en el sector donde el sábado se registraron 3 reproducciones, una de ellas de mayor gravedad, una zona que seguía generando preocupación por la posibilidad de que el fuego pudiera volver a avanzar hacia terreno no afectado. En ese punto, continuaron trabajando medios terrestres, maquinaria pesada y efectivos desplazados desde Castilla-La Mancha para consolidar las líneas de defensa y evitar cualquier escape. Montejo señaló que el domingo se desarrolló con alguna pequeña reproducción. Las que aparecieron junto al borde del incendio, explicó, preocupaban un poco más, aunque fueron controladas rápidamente gracias a intervención coordinada de medios aéreos y personal de tierra. Estas reproducciones interiores no implican un avance del incendio, pero ponen de manifiesto que todavía permanecen puntos calientes en el interior del perímetro, raíces, troncos y acumulaciones de materia vegetal parcialmente quemada pueden reactivarse cuando disminuye la humedad o aumenta la intensidad del viento. Para reducir ese riesgo, la maquinaria pesada continúa removiendo y separando combustible vegetal, reforzando las líneas de defensa y creando zonas de seguridad, mientras las cuadrillas realizan labores manuales de localización y enfriamiento de rescoldos que pueden permanecer activos durante varios días. En las áreas donde no se han registrado reproducciones recientes, el operativo mantiene una vigilancia preventiva constante, centrando los esfuerzos en eliminar puntos calientes y reducir al máximo la posibilidad de nuevas reactivaciones en la zona.
0: Gracias, compañero Alberto Domingo. El incendio de Fermoselle en Zamora mantiene su buena evolución y el dispositivo desplegado sobre él estará pendiente de las fuertes rachas de viento que se esperan para esta tarde, que podrían provocar alguna reactivación que cada vez son menos frecuentes. Por otro lado, la Junta ha decidido rebajar a nivel cero del índice de gravedad potencial el incendio forestal declarado en Veguellina, en el municipio berciano de Villafranca del Bierzo.
1: El fuego que se inició en la tarde del miércoles 29 de julio fue elevado a nivel 2 del índice de gravedad potencial debido al riesgo que suponía para la población y los bienes no forestales, lo que motivó el despliegue de un amplio operativo de extinción y el desalojo de varias localidades del entorno.
0: El consejero de Agricultura, Ganadería, Medio Rural y Política Ambiental, Joaquín Antonio Pino, mantuvo ayer una reunión de trabajo con los alcaldes de los municipios afectados por el incendio de Fermoselle en Zamora y con representantes de las organizaciones profesionales agrarias para coordinar la respuesta inmediata de la Junta de Castilla y León a las necesidades del sector agrario y ganadero tras el fuego. Allí anunció Joaquín Antonio Pino que hoy comenzaba el reparto de forraje y paja.
4: Vamos a evaluar todos los daños, vamos a tratar, una vez que estén evaluados, de dar ayudas para reparar los cercados, las instalaciones, las infraestructuras ganaderas. Vamos a reforzar también todo lo que son las unidades veterinarias con personal para poder estar a la altura de las circunstancias, y vamos a tratar de que en un futuro pues esto no ocurra. Hoy hemos estado hablando aquí con los ganaderos y nos han transmitido el malestar que yo comparto, mucho del malestar que ellos nos transmiten, de que hace falta volver a los usos y costumbres tradicionales, que no tiene que estar proscrito el hacer una quema de rastrojos o el comer aquí una zarza, que eso lo hacían nuestros antepasados y así ha llegado el medio ambiente y lo tenemos, que si no lo hacemos no vamos a ser capaces de parar estos incendios, que tiene que verse con normalidad el cortar una rama a un árbol, que la Confederación también tiene que permitir, en este caso, limpiar los arroyos y las regueras.
1: También el consejero confirmó que las ayudas de 5.500 euros para afectados por los incendios forestales se pagarán este mes, mientras que la Administración Autonómica espera tener abonado en septiembre el resto de conceptos.
0: Hasta este momento, España registra un total de 464.780 hectáreas quemadas, según los datos del Sistema de Información de Incendios Forestales de la Comisión Europea de Copernicus. Esto supone el 47,2% de las que han ardido en toda la Unión Europea, que suman 464.781.
1: En comparación, se han quemado 5,1 veces más territorio en España que el año pasado por estas fechas.
0: Esta mañana, la portavoz socialista de Desregulación, Familia y Ayudas Sociales, Carmen Iglesias, ha denunciado que el operativo de incendios en Castilla y León está, ha dicho, bajo mínimos.
1: Y acusa al Gobierno Popular de Fernández Mañueco de haber abandonado el servicio de prevención y extinción de incendios sin aplicar la ley estatal de bomberos forestales. Por ello, Carmen Iglesias expone el camino a seguir.
5: Quiero insistir, como ya ha hecho el Gobierno de España, en la necesidad de un pacto para la emergencia climática. Cuando todos los ciudadanos nos están pidiendo unidad, cuando hemos visto que la coordinación entre administraciones es la mejor forma más eficaz de luchar contra los incendios, solo podemos hacer una cosa, que es acordar, es llegar a un acuerdo. El Partido Popular no se quiere sentar. Desde aquí le pedimos que se siente. Porque los montes van a seguir ardiendo, lleguemos a un acuerdo o no. Lo responsable es llegar a ese acuerdo.
0: Las organizaciones profesionales agrarias, COAG y ASAJA de Zamora, han reclamado de nuevo la modificación de la Ley de Montes para mejorar el medio ambiente y, sobre todo, para prevenir, dicen, los incendios forestales.
1: El coordinador de COAG en Castilla y León, Lorenzo Rivera, ha afirmado que, desgraciadamente, estamos aprendiendo incendio tras incendio. Esto es el reflejo de lo que dicen los agricultores de aquí y en todos los incendios, también en Ávila. Es lo de siempre: o cambiamos la Ley de Montes para facilitar el trabajo a los pocos que quedan, o difícilmente vamos a mejorar la situación.
0: Y un día más, volvemos a mirar con detalle la previsión meteorológica para hoy y para los próximos días. Las condiciones del tiempo son un elemento muy importante para poder controlar el fuego de estos incendios. Para hoy se esperan cielos nubosos, salvo en el cuadrante suroccidental, con cielos algo menos nubosos. Probabilidad de precipitaciones débiles en general, en montaña y en el tercio oriental, sin descartar chubascos con tormenta en el norte de la comunidad.
1: Temperaturas mínimas con ligeros cambios y máximas en ligero o moderado descenso. Mínimas que oscilan entre los 15 grados de Salamanca y Burgos y máximas entre los 31 y 33 grados en toda la comunidad. Y los embalses de la cuenca, gestionados por la Confederación Hidrográfica del Duero, almacenan a día de hoy 1.726,6 hectómetros cúbicos, el 60,5% de su capacidad y 0,7 puntos porcentuales por encima de la media de la última década y 6,2 menos que hace un año.
0: Más asuntos. Los vicepresidentes autonómicos de Vox se han coordinado para desplegar conjuntamente medidas de su plan de desregulación, como es la aplicación de la ventanilla única para peticiones, el principio de prioridad nacional o el fin de la cita previa.
1: Según ha informado la formación que lidera Santiago Abascal en un comunicado, los vicepresidentes han acordado establecer una hoja de ruta común de dicho plan en sus respectivos territorios tras una reunión con el diputado nacional José María Figaredo y la secretaria general adjunta Montse Luis.
0: El PSOE de Castilla y León pide responsabilidades a Mañueco sobre la suspensión de ayudas a ONGs que quiere implementar Vox.
1: La declaración tiene lugar después de que el pasado viernes el partido de ultraderecha ordenara a todos sus vicepresidentes anular las subvenciones a aquellas entidades que, dicen, favorezcan la inmigración irregular. Un asunto que apoya el vicepresidente segundo de las Cortes, Carlos Pollán, a lo que ha contestado la portavoz socialista de Desregulación, Familia y Ayudas Sociales, Carmen Iglesias.
5: Pero la primera pregunta que queremos hacerle desde el Partido Socialista es al presidente de la Junta, al señor Mañueco. Le queremos preguntar si va a permitir este atropello político y jurídico, porque un expediente no se puede suspender sin una causa legal. Esto solamente ocurre en las repúblicas bananeras. Y el pacto Partido Popular-Vox, que es lo único que ha alegado el señor Pollán para tomar esta medida, no es una causa legal para suspender ningún procedimiento. ¿De qué entidades estamos hablando exactamente? Porque el señor Pollán habla en abstracto, pero ¿a quién se refiere? ¿Se refiere a Cáritas? ¿Se refiere a Cruz Roja? ¿Se refiere a CEPAIN? Si el señor Pollán tiene una entidad en mente, debería decirnos cuál es. Si no la tiene, entonces esto no es una medida contra una irregularidad detectada. Esto es una clara amenaza al tercer sector. En definitiva, el señor Pollán tendrá que explicar si tiene alguna, ha detectado alguna irregularidad a la que haya que poner remedio. Porque también decir que una ONG que atiende a inmigrantes favorece la inmigración irregular es exactamente lo mismo que decir que un hospital fomenta los accidentes de tráfico porque atiende a la gente herida, o que los bomberos fomentan los incendios porque acuden a extinguirlos. Nadie en su sano juicio confundiría actuar contra una consecuencia con provocar la causa.
0: Hablamos de la Consejería de Desregulación, Familia y Servicios Sociales porque va a reforzar la prevención de las adicciones sin sustancia entre los jóvenes de Castilla y León, poniendo el foco en las apuestas y el juego online, el consumo de pornografía y el uso compulsivo de las pantallas. El objetivo es desarrollar una estrategia integral de prevención, atención e inclusión para las personas afectadas, prestando especial atención a la infancia, la adolescencia y las familias.
1: Según la última encuesta, Estudes, ha aumentado ligeramente la práctica del juego con dinero, tanto presencial como online, entre los jóvenes de la comunidad, por lo que la Junta intensificará las medidas de prevención. Como dato positivo, el uso compulsivo de Internet ha descendido del 18,1% en 2023 al 15,1% en 2025 entre los estudiantes de 14 a 18 años encuestados en Castilla y León.
0: El consejero de Cultura, Turismo y Deporte de la Junta de Castilla y León, Alberto Díaz Pico, ha visitado la localidad de Burgondo, en Ávila, junto a regidores de los municipios afectados por los incendios para analizar su situación cultural y turística, donde ha realizado un llamamiento a los viajeros para que mantengan sus reservas y no abandonen la idea de visitar la zona.
1: Durante el encuentro, el titular autonómico de Cultura ha presentado la 14ª edición del Festival Internacional de Circo de Castilla y León, Ciranco, que se celebrará del 27 al 30 de agosto con 225 actuaciones en la capital abulense y 7 municipios de la provincia, entre los que se encuentran Burgondo y Casa Vieja, golpeados por los incendios.
6: Lanzar un mensaje de tranquilidad, hacer un llamamiento a los viajeros que tengan previsto desplazarse a estas zonas para que, antes de cancelar sus reservas, consulten la información oficial y la situación concreta de cada municipio. Numerosos destinos de gran valor natural y patrimonial continúan siendo visitables y el mantenimiento de la actividad turística es esencial para los empresarios y los trabajadores del sector. Y esto no es solamente un mensaje de solidaridad, es una certeza que este paraíso natural sigue en pie y que quienes lo cuidan, lo defienden, lo habitan, merecen nuestra confianza. Queremos que Circo refuerce la capacidad y atractivo de Ávila, no solo como un referente mundial del circo contemporáneo más innovador, sino también como una ciudad y una provincia de cultura, en el que las iniciativas como esta se convierten en un catalizador de desarrollo social y económico. Un festival que respaldamos desde los compromisos que asume la Consejería en esta nueva legislatura, en la que partimos de una visión integral de la cultura, del patrimonio y del turismo.
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0: Son muchos los municipios que durante estas últimas semanas, los últimos días, han tenido que ser desalojados porque las llamas de alguno de los incendios de Castilla y León se han aproximado hasta estos pueblos. Son muchos los municipios y son muchas las personas que se han visto de forma forzosa desalojadas, como decimos, de sus casas. Precisamente de esto queremos hablar durante los próximos minutos, de la atención psicológica que reciben estas personas que son desalojadas. Vamos a saludar ya a Consuelo Cuenca. Ella es vocal, presidente en Segovia del Colegio de Psicólogos de Castilla y León y ha participado en el GRIPDE, en la atención psicológica a los desalojados, en este caso en los incendios de Ávila. Consuelo, ¿qué tal? Muy buenas tardes.
19: Muy buenas tardes.
0: Cuéntanos, Consuelo, decíamos ahora al presentarte que has participado en el GRIPDE. Cuéntanos, vamos a empezar por esto. Explícanos qué es el GRIPDE.
19: Bueno, pues mira, el Colegio Oficial de Psicología de Castilla y León tiene un grupo de intervención psicológica en desastres y emergencias. Y este tiene la finalidad principal, pues, de proporcionar esa atención psicológica de forma inmediata. Pues, por ejemplo, como en estos últimos días con las personas afectadas en una situación de emergencia, en este caso ha sido los incendios forestales y lo que es, bueno, pues trabajar con la población para reducir ese impacto emocional, ¿no? Uh-huh. Y favorecer su adaptación, y, sobre todo adaptarse a esa situación sobrevenida y facilitar su recuperación, ¿vale? Y lo que hace es ahí un poquito ese espacio de apoyo, de escucha, de contención durante esos momentos de incertidumbre.
0: ¿En qué incendios has estado prestando asistencia, Consuelo?
19: No es en el incendio, sino en los puntos donde se evacúa y se desplaza a las personas, ¿vale? Y pues he estado en Candeleda, en El Raso y en Arenas de San Pedro. Uh-huh.
0: Cuéntanos un poco cómo transcurre vuestra labor, porque me imagino, claro, dentro de que creo que es algo difícil de imaginarse, que son unos momentos, sobre todo, de mucha angustia.
19: Claro, en ese momento la gente, pues, desde miedo, ansiedad, incertidumbre, es decir, date cuenta que los sacan de sus casas rápidamente y muchas veces los desplazan a sitios que no saben ni dónde van. Luego sí, es verdad que se les informa, pero principalmente lo que hacemos con las personas que están, pues, un poquito más alteradas, pues es esa legitimación emocional tanto durante la evacuación como durante la estancia en los centros de acogida, que se sientan seguros, es decir, que se genera un espacio, que hay mucha gente, tú te buscas un rinconcito privado ahí donde puedes trabajar con ellos y para que puedan expresar sus preocupaciones, sus miedos, sus necesidades muchas veces, y sobre todo de cómo afrontar la incertidumbre, porque la evolución del incendio muchas veces no sabes cómo va, y entonces ellos le dan muchas vueltas a cómo si se pueden ir ya, cómo va a estar el domicilio, los daños, ¿no? Y sobre todo, pues aplicas técnicas de desactivación emocional y todo es pues esa situación de crisis, ¿no? Que están viviendo, ¿no? Aplicas primeros auxilios psicológicos para que nos entendamos, para favorecer esa calma y seguridad.
0: Claro, estaba pensando que este tipo de situaciones, a lo mejor, Consuelo, cuéntanos, puede provocar un shock, ¿no?, psicológico para algunas personas.
19: Claro, date cuenta que es como un impacto. También es verdad que depende también las personas, ¿no? Es decir, qué estrategias poseen para afrontar ese estrés inmediato, ¿no? Y sobre todo para recuperar esa capacidad de tomar decisiones. Bueno, las personas mayores, personas con discapacidad o dependencia, o los menores o familias afectadas, pues muchas veces tienen esa dificultad para gestionar la situación vivida, ¿no? Y claro, lo que hay que intentar cuando estamos trabajando es detectar esos factores de riesgo y establecer esas medidas de apoyo necesarias, ¿no? Hay veces que, bueno, esa gestión del miedo, pues a la persona, pues digamos que la desestabiliza. Es un impacto emocional porque pierde su seguridad. Se ha visto obligado a abandonar su hogar y sobre todo preocupado por los bienes personales y muchas veces el ganado, en este caso era no solo las mascotas, había gente ganadera y bueno, pues que no sabía si había arrasado todo, esto es el medio de negocio, en alguna ocasión ha sido el camping en algunos lugares de Ávila. Y bueno, digamos que intentas hacer todo lo que puedes, claro, en esos momentos.
0: Has mencionado el tema de los animales, que es algo de lo que también se está hablando bastante a consecuencia de los incendios, ganaderos que pierden a sus animales, gente que por el motivo que sea pierde a sus mascotas también. Esto no deja de ser una especie de duelo, ¿no?, para ellos.
19: Claro, ahí empieza a comenzar un duelo. Primero porque ya no solamente son las pérdidas materiales, sino también esa ausencia de seguridad, ¿vale? Porque claro, como hay pequeños conatos, esto se va a volver a reactivar y demás. Y luego, bueno, pues el procesar todo eso al principio es esa fase de shock. Luego pues a veces aparece un pequeño momento de enfado, de incomprensión, otras veces pues hay que trabajarlo, ¿no? Pero en función de la evolución de cada persona, porque cada persona lo vive de una forma distinta, ¿no? Entonces, lo importante para nosotros es estabilizar a esa persona para que si en un momento dado requiere tratamiento, pues se le deriva.
0: Claro,
19: ¿bien?
0: Claro.
19: Entonces, hay que intentar sobre todo favorecer el apoyo familiar, el apoyo individual, ¿no? Y sobre todo el apoyo comunitario como elemento protector. Por ahí todo lo operativo intenta trabajar. El IGRIP, en este caso, lo que hace es contribuir a prevenir posibles dificultades psicológicas posteriores derivadas del impacto, ¿vale? Para que no haya un trauma, ¿no? No solamente es esa figura de apoyo, orientación y asesoramiento, sino que contribuye principalmente a que se recupere de forma muy progresiva esa seguridad, ¿no? Para que pueda afrontar las personas.
0: Estaba pensando también en las imágenes que vemos, que hemos visto estos días en televisión de esos desalojos. Y claro, vemos en ellas a personas, a esas poblaciones de esos municipios, que son personas de todas las edades. Me imagino que esto también supone una dificultad porque no afronta esta situación de la misma forma un niño, ¿no?, que un adulto, que un mayor.
19: Claro, ahí lo que hacemos, por ejemplo, yo en Arenas cuando estuve con veintitantos niños y demás, uh-huh. ahí lo que haces es un poco, bueno, pues en función de las necesidades de las personas, ¿no? Lo primero que hay que hacer es generar esa sensación de seguridad, ¿no? Para que los niños no haya un contagio emocional, porque si todo el mundo nos ponemos preocupados, hay que distraerles, que claro. paseen, que salgan, que se sientan seguros, ¿no? Y sobre todo cuando piden esa información, nosotros no informamos, informan, bueno, pues las autoridades, pero si se da una información tiene que ser muy clarita, muy concreta, pero ya te digo que nosotros no somos para informar. Lo que hacemos es principalmente es centrarles en el aquí y ahora, en el que más o menos estén bien y proyectarles un poco para el futuro, ¿no? Sí que es verdad que muchas veces cuando ves que personas que son más vulnerables, pues a lo mejor padece un trastorno mental, una discapacidad, claro. bueno, pues esos son los más prioritarios y ha habido momentos que se ha tenido que atender y bueno, pues como si fuera una consulta, bueno, no es una intervención de consulta, pero es una de primeros auxilios, pero lo que haces es esa contención y en un momento dado, pues como ha llegado el caso, pues se ha derivado al centro de salud o en un momento dado si se tiene que derivar a hospital, pues se deriva a hospital. O sea, tiene que estar cubierto para que la gente esté tranquila, que digamos, no es que estén de vacaciones, pero intentarle que se sientan lo más tranquilos posibles. Y luego los intervinientes, pues a veces, pues tienes un desgaste también. Tanto policía como guardia civil. Como
0: claro. Así. Claro, porque muchas veces cuando hablamos con cualquier miembro del Colegio Oficial de Psicología de Castilla y León, hablamos de los pacientes, ¿no? De las personas que necesitan vuestra ayuda, vuestra asistencia, pero por supuesto que esto, Consuelo, claro, como tú dices, tiene que suponer para vosotros también un desgaste.
19: Claro, sí. Normalmente todos los intervinientes suelen hacer un proceso de fusing o de briefing, ¿vale? Uh-huh. Es decir, porque hay otros profesionales también que participan en estas situaciones, ¿no? Y que tienen ese estrés y esa carga emocional y que tienes que tirar de la persona y que te tienes que recuperar y mantener la capacidad de respuesta durante claro. y después de la emergencia. Entonces, lo que hacemos generalmente, por ejemplo, entre los compañeros, las primeras horas o después en esa intervención crítica o al finalizar la jornada, ¿no? Pues descargar de forma emocional, reducir esa tensión acumulada, normalizamos esas reacciones de estrés y sobre todo detectamos necesidades inmediatas de apoyo si las requiriéramos, ¿no? Uh-huh. Entonces nos tomamos un café tranquilamente y hablamos de todo lo que ha pasado y ahí, bueno, pues ventilamos un poquito uh-huh. y las problemáticas que hemos tenido y cómo podía haber sido o no. Y posteriormente también se puede hacer un debriefing, ¿no? Que muchas veces entre las 24 72 horas después de esa crisis, ¿no? Y ahí lo que nos hacemos, pues muchas veces, o bomberos, todos los profesionales en este caso que estábamos, pues en este caso eran voluntarios, distintas personas, bueno, pues se pueden llegar a reunir, ¿vale? Y lo que se hace es ver las fases más intensas de esa emergencia. Esto es como que lo que se dice allí se queda allí, allí no se juzga, ¿no? Es uh-huh, decir, cada uno claro. cuenta, lo que hace es, digamos, pues desahogarse, por decirlo de alguna manera, y elaborar principalmente todo lo que rido, es decir, se revisa todo, pero a nivel individual, ¿vale? Y cada uno dice un poco lo que considera, y sobre todo el objetivo es prevenir consecuencias claro. psicológicas y el estrés postraumático en un momento dado cuando es algo muy grave.
0: Pues nada más, Consuelo Cuenca, vocal presidenta en Segovia del Colegio de Psicólogos de Castilla y León. También, como decíamos, has participado en estos dispositivos de emergencia coordinados por los colegios oficiales para la atención psicológica, en este caso en los incendios de Ávila, miembro del GRIPTEP, como nos contabas. Consuelo, ha sido un placer charlar contigo. Gracias por atendernos estos minutos, por explicarnos esta labor tan importante y desde luego que ha sido un gusto conocer este trabajo que desempeñáis.
19: Pues muchísimas gracias a vosotros por darnos visibilidad y por ver que es nuestro trabajo sin más. Muchísimas gracias. Buen día.
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0: Cambiamos ahora de asunto. Estamos en este lunes 3 de agosto, estrenamos este primer día laborable del mes de agosto y parece, bueno, que agosto es esa época por antonomasia de calor, de planes veraniegos, de chapuzones en cualquier parte, en playa, en piscina, en lugares, en enclaves naturales, y precisamente de esto nos va a hablar ahora nuestra compañera Paula Rebollo, que ha elaborado un fantástico reportaje sobre las zonas de baño.
11: Empieza por Z, ubicaciones al aire libre que durante el verano permiten disfrutar de la naturaleza y del entorno rural sin salir de la región.
12: Zonas de baño. Este verano está en camino de convertirse en el más caluroso desde que hay registros según eltiempo.es. Ya saben, la crisis climática augura temperaturas cada vez más extremas. Sin embargo, y dado que el asfalto de las ciudades concentra mucho más el calor, hay quienes optan por salir de las urbes. Es por eso que el término zonas de baño está en boca de todos en esta época. ¿Y en qué consisten? Se trata de una serie de áreas que son competencia de la Junta de Castilla y León, si bien son los ayuntamientos quienes han de comenzar la solicitud. A partir de ahí, se llevan a cabo los estudios pertinentes para autorizar el baño en determinados espacios de aguas superficiales, lo que comprende ríos, lagos o embalses. Es probable que conozcan alguna playa fluvial o entorno acuático cercano a donde viven. No obstante, una vez salimos de las zonas de baño autorizadas por la Junta, desconocemos la calidad del agua o si existe. Existe vigilancia en el lugar. De ahí la importancia de esta declaración verano a verano. Entonces, ¿todas las zonas de baño cuentan con socorristas? Luis Miguel Pascual es el director técnico de la Escuela de Socorrismo de Segovia.
14: El problema es que la normativa de zonas naturales cambió, la cambiaron hace algún tiempo, y antes había una normativa en la cual había, digamos, varios niveles de zonas naturales, y había uno de los niveles que sí que pedía el que hubiera socorristas, pero ahora no. O sea, ahora mismo el que hay, o sea, no se pide en la norma autonómica, ¿no? Entonces, claro, el problema es que eso es una, ya queda a discreción del ayuntamiento.
12: Una información que corrobora Jessica Pino, portavoz del Informe Nacional de Ahogamientos que elabora la Real Federación Española de Salvamento y Socorrismo.
15: En Castilla y León hay 32 zonas, en este caso habilitadas para el baño por la Junta de Castilla y León. Muchas de ellas son aptas para el baño por tema de aguas, de que se puede meter uno a la playa. Entonces, habilitas unas zonas, pero no pones vigilancia o no pones unas normativas claras, un cartel de prohibido el baño o no hay seguridad. Entonces, si no se garantiza la seguridad porque no hay socorristas, por otro lado, habilitamos esas zonas para que la gente se pueda divertir y nosotros mismos no sabemos nadar ni sabemos las normas de prevención, pues es una combinación muy peligrosa.
12: Teniendo esta información en mente, vamos a visitar tres de estas zonas de baño autorizadas. Empezamos bañándonos en aguas que han regado el lino. Segovia, tradicionalmente, ha sido tierra de este campo de cultivo, por lo menos desde el siglo XIII. El mismo nombre del lugar al que vamos nos lo dice, el embalse de Linares del Arroyo. Se sitúa en el pueblo de Maderuelo, en cuya oficina de turismo encontramos a Javier Bravo.
20: Bueno, pues que está muy cerquita de Aranda de Duero, está a unos 30 kilómetros de Aranda de Duero, y bueno, pues tiene cerca la provincia de Segovia, la provincia de Soria y la provincia de Burgos. Entonces, bueno, pues aguas internas que tengan permiso de baño para poder bañarse sin ningún problema, pues en esta zona de Segovia prácticamente es el único, ¿vale? Es una cuenca reguladora del río Duero, ¿vale? Entonces se permite el baño sin ningún problema, no son aguas de consumo, no son aguas de abastecimiento, ¿vale? Entonces, bueno, ahora mismo llevamos 2 años, el año pasado y este, que tienen mucha acumulación de agua, y bueno, pues todas estas playas están con nivel de agua suficiente. Otros años, por falta de agua, han estado, por lo menos la de Veracruz ha estado seca. depende un poquito del nivel de agua. Este año va bastante bien y son aguas bastante, bueno, pues cercanas a la zona interior.
12: Si bien no hay socorristas, las zonas de baño se localizan lejos del final de la presa y sí que cuentan con zonas de restauración y baños al lado de la ermita. También se pueden encontrar unas mesas disponibles para comer y la zona es perfecta, nos dicen, para practicar paddle surf u otros deportes náuticos. ¿Quién ha dicho que las playas solo están en el mar? En Aguilar de Campo saben bien que esto no es así. Es por eso que nos fijamos en su embalse, el más amplio del norte de la provincia, que cuenta con una playa con vistas a la montaña palentina. Y además tiene una variedad de rutas de senderismo por sus alrededores, que hacen las delicias de los más aventureros. Nos atiende la alcaldesa de Aguilar de Campo, María José Ortega.
3: La verdad es que me lo pones muy fácil. El embalse de Aguilar de Campo tiene una zona de baño estupenda, con unas sombras fantásticas para poder disfrutar de la buena temperatura, pero al tiempo de la sombra, y el paisaje que marca esta playa es un paisaje maravilloso. Unas montañas, unas zonas excepcionales. La fotografía que el visitante se lleva es, si me atrevo a deciros, que un tanto bucólica y muy entrañable. Por supuesto, no se puede venir al Pantano de Aguilar a disfrutar de la playa del Pantano sin darse un buen paseo por Aguilar de Campo, por cualquiera de los rincones que conforman nuestro municipio, desde la Cascajera, en la que vamos acompañados del ruido del río Pisuerga, un paseo maravilloso, la plaza, que tiene al fondo la colegiata y que tiene una fotografía también maravillosa, y hay un montón de terrazas y hay un montón de lugares. Darse un paseo por todo el municipio visitando los comercios, que seguro que en alguno de ellos encuentran algo diferente y especial. Yo creo que Aguilar de Campo es uno de esos sitios donde no solo merece la pena, sino que hay que sentir la obligación de parar para disfrutar.
12: María José Ortega nos explica también que se han ido haciendo mejoras en el entorno, pues el año pasado la Diputación de Palencia invirtió en duchas y acceso para personas con discapacidad que se añaden a las mesas ya existentes para un picnic. El embalse de Aguilar de Campo atrae a los deportistas, a quienes quieran disfrutar del eclipse y a los melómanos en un concierto organizado por la Junta para el próximo día 8 de agosto.

0: tenemos un lago único en nuestra provincia, en Zamora. Y tenemos unas zonas de baño fantásticas, con unas aguas cristalinas, bien cuidadas y limpitas y a una temperatura ideal. Y bueno, aparte del tema del baño, hay algo que hoy, o ayer, o antes de ayer, se aprecia mucho, teniendo en cuenta las altísimas temperaturas que tenemos en nuestro alrededor. En Sanabria, hoy hemos tenido 8 grados por la noche, 10 grados por la noche. En Sanabria se duerme fantásticamente bien y no hemos pasado ayer en ningún momento de 30 grados. Es decir, puede haber días que sí que se nos va un poquito, hemos llegado a 32 o tal, pero la noche en Sanabria se descansa. Yo creo que eso es algo que tenemos que poner en valor, aparte de poder bañarte en las aguas del lago, que evidentemente el lago es el lago.
1: Además, Miguel Ángel Martos nos cuenta que el lago de Sanabria se divide en 3 zonas de baño. Todas tienen a su disposición aseos, zona de restauración y comercios. A mayores, si prefieren romantizar su visita en estos entornos, es posible realizar un picnic en sus mesas de piedra a la sombra. Desde luego, la comida ganará en sabor gracias a esas vistas. Eso sí, y como les adelantábamos, la vigilancia corre de su mano. Segovia, Palencia y Zamora, por ahí hemos pasado, pero estas son solo 3 de las zonas de baño. Hay 29 más, como el arroyo Cimorro en Ávila, el embalse del Ebro en Burgos, el lago Carucero en León o el embalse Cuerda del Pozo en Cidones, Soria.
2: Empieza por A, peligro del entorno acuático a cualquier edad y sin importar si se hace pie.
1: ¿Ahogamientos? En el colegio aprendemos matemáticas, lengua o conocimiento del medio. ¿Y cómo reaccionar ante un ahogamiento? En ese caso, casi todos nos vemos obligados a decir pasapalabra. Escuchamos a Jessica Pino, portavoz del Informe Nacional de Ahogamientos que elabora la Real Federación Española de Salvamento y Socorrismo.
3: Lo más importante es, bueno, llamar al 112, pedir ayuda si podemos, y luego acercarle algo que pueda flotar, algo con el que se pueda agarrar, lanzarle algo, y nosotros desde la orilla o desde una zona firme donde nosotros hagamos pie, que es la parte más fuerte, son nuestras piernas, poder tirar y arrastrar de él o que no se lo lleve la corriente si estamos hablando de un río. Pero no poner nuestra vida en peligro, porque al final la muerte va a ser evitable, la muerte va a ser inevitable, y en vez de un caso van a ser dos.
1: Si todo esto da resultado, ¿cuáles son los primeros auxilios que tendríamos que llevar a cabo tras el rescate?
3: Lo primero, si está consciente, pues fenómeno. O sea, lo hemos hecho muy bien. Es decir, si nos puede responder, cómo estás, etcétera. Bueno, lo único, estará pues muy cansado, agotado, así que buscar una zona de sombra, sentamos, le ponemos, si queremos, en posición lateral de seguridad, pues para que descanse, pueda respirar bien y tranquilo. Si está inconsciente, la cosa se complica un poco más. Entonces, si está inconsciente, lo primero que tenemos que ver es si respira. Si respira, aunque no nos haya respondido o no haya reaccionado a ciertos toques que le podamos dar o ciertos pellizcos, pues lo que tenemos que hacer es, por eso, ponerle en posición de seguridad, porque al menos sabemos que está respirando. Pero si no respira, hay que hacer la reanimación cardiopulmonar. Y eso muy poca gente lo sabe hacer. Por eso también desde la Federación lo que queremos es que desde bien pequeñitos en los centros escolares, al igual que nos enseñan a sumar, restar, multiplicar, a leer, etcétera, también nos enseñan estas cosas, porque son vitales. No solamente porque tengamos que rescatar a una persona del agua, sino porque puede pasar cualquier cosa también fuera del agua terrestre y podemos ayudar.
1: En Castilla y León alcanzamos un récord del que es difícil enorgullecerse. Somos la región del interior que presenta más ahogamientos. Lo habrán escuchado en nuestras noticias, solo durante el primer semestre de este 2026 se produjeron 13 víctimas. ¿Por qué? Luis Miguel Pascual, director técnico de la Escuela de Socorrismo de Segovia, apunta a una de las posibles causas.
4: La situación no ha mejorado nada, porque el problema es que en el ahogamiento no se hace nada. Mira, me gusta poner siempre la comparativa con el tráfico. En el tráfico llevamos 60 años o 70 años haciendo campañas, haciendo cosas, señalizando, etcétera, ¿no? Concienciando a la población. Al momento, ¿tú has oído algo? Bueno, llevamos un par de años, pues, haciendo unas campañas muy sencillitas, alguna comunidad autónoma, una cosa.

0: aumentan, pero no se ha hecho nada. Entonces, las cifras no solo mejoran, sino que este año, por ejemplo, que el calor ha empezado muy pronto, la gente ha ido enseguida a bañarse a los sitios, encima, cuando todavía no habían empezado los servicios de socorrismo, pues se están disparando los ahogamientos. No es que este año haya sido un récord, pero sí que hemos visto que en junio y julio ha habido un incremento respecto a lo mejor a los años. Como no se hace nada, pues no hay una conciencia. No tenemos una conciencia de los peligros que tiene el ahogamiento, como sí que lo tenemos fuera. Tráfico, ¿sabes?
1: Ante estos números, la Federación de Salvamento y Socorrismo de Castilla y León, FECLES, ha solicitado a las administraciones locales y autonómicas, centros educativos e instalaciones deportivas el mantener la precaución y aumentar la presencia de socorristas. Asimismo, abogan por extender la formación en primeros auxilios y RCP y la educación en seguridad acuática desde la infancia. Hemos hablado de las zonas de baño, pero Castilla y León cuenta con un total de 1.048 piscinas que también constituyen un refugio a lo largo del verano, tanto al aire libre como cubiertas. La provincia más surtida es Segovia, seguida por Ávila y Soria. Por otro lado, de la cifra de piscinas totales, 764 son de carácter público, lo que conlleva que un 27,1% del total pertenezcan a manos privadas. Las zonas de baño autorizadas pueden ser un oasis si se tienen, como hemos visto, unas ciertas precauciones, dentro, pero también fuera del agua. Como ya saben, las recomendaciones para conducir hasta estas áreas en días de calor extremo son intentar, dentro de lo posible, aparcar en asfalto, tierra limpia, grava o superficies libres de material vegetal. De lo contrario, la probabilidad de que las hierbas prendan es muy alta. De la Z a la A nos han acompañado en este recorrido por nuestra región y de la A a la Z esperamos encontrarnos en la naturaleza que ofrece Castilla y León y que tanto nos da la vida. Buen chapuzón.
2: Bueno, pues muchas gracias, compañera Paula Rebollo. Vamos ahora a conocer el pronóstico del tiempo.
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2: La información del tiempo que nos la trae, como siempre, nuestro compañero Daniel Angulo. Daniel, ¿qué tal? Buenas tardes.
4: Hola, buenas tardes, amigos oyentes de Vive Radio y Vive Castilla y León. Pues Castilla y León inicia esta primera semana completa del mes de agosto con un tiempo un poquito cambiante debido a una vaguada de aire frío, un frente frío que está cruzando en estos momentos por nuestra región. Ya esta mañana hemos tenido bastante nubosidad y eso ha hecho que las temperaturas mínimas pues fuesen más altas que en días anteriores, que cuando están los cielos despejados, lo hemos explicado muchas veces, las nubes hacen de manta, evita que se pierda calor por irradiación. 15,1 han tenido en Burgos, en el aeropuerto de Villafría, que ha sido la mínima más baja, 16 en León, 17,5 en Zamora, 17,7 en Salamanca, 15,4 en Valladolid, 16 en Palencia, 17,6 la mínima de Ávila, 19,4 la más alta en capitales de provincia en Segovia. Bueno, aunque en Soria han tenido 18,2, también ha sido bastante alta para lo que es en Soria. Y luego, pues bueno, en otras zonas pues han estado las mínimas, como digo, entre los 16 y 17 grados. Mínimas bastante altas debido a esas nubes. Atención, que debido a las nubes que van a ir a más, a medida que avance la mañana, se van a formar nubes de desarrollo y esperamos tormentas por la montaña palentina, también por el norte de Burgos, norte de Soria, durante esta tarde. Que deja esas tormentas, dejarán algunos chubascos y la nubosidad existente hoy, que va a afectar sobre todo, como digo, al tercio norte y al este de la región, a las provincias de León, Palencia, Burgos, Soria y Segovia, sobre todo, más despejados estarán los cielos por Zamora y Salamanca, pues esas nubes van a evitar la radiación solar y van a hacer que bajen un poquito las temperaturas. De hecho, hoy la máxima pues van a estar sobre los 31 o 33 grados que se esperan en Burgos, en Valladolid, 31 o 32 por el resto. Mañana se va la vaguada de aire frío, se irán las nubes, todavía por la tarde puede surgir algún chubasco en las zonas montañosas del norte de León sobre todo, y en el resto algunas nubes altas y medias por la mañana sin más, con tendencia a quedar los cielos despejados. Bajan mañana las temperaturas diurnas, el amanecer será algo más fresco, con mínimas entre 14 y 15 grados, y luego las máximas subirán, pero estarán sobre los 31-32, es decir, que hará calor, pero será el normal de esta época. Y parece que en los días siguientes, el miércoles aumentará la nubosidad, habrá chubascos también por el norte, en definitiva va que vamos a tener una semana bastante normalita, con temperaturas altas, sobre todo en las horas centrales del día, calor sí, pero el normal del verano. Estamos justamente en la época en la que suele hacer más calor del año, y por eso, como digo, pues va a hacer calor, máximas de 31, 33 grados, pero de momento, ya digo, sin olas de calor, sin ese calor agobiante de la semana pasada. Así que nada más, a disfrutar, a seguir disfrutando del mes de agosto, de las vacaciones, quien las tenga, y del agosto. Y ya dice el refrán, el agosto es poco y el que no lo disfruta es loco. Un saludo.
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2: Echaba ya de menos los refranes de Daniel Angulo, fíjate. Bueno, llegamos a las 3 de la tarde y como siempre terminamos aquí. Mañana volvemos, ya lo saben, a partir de las 2 y 10 de la tarde. Disfruten del día. Hasta mañana. Adiós.

0: ¿Qué tal? Buenas tardes. Los vicepresidentes autonómicos de Vox se han coordinado para desplegar conjuntamente medidas de su plan de desregulación, como es la aplicación de ventanilla única para peticiones, el principio de prioridad nacional o el fin de la cita previa. Según ha informado la formación que lidera Santiago Abascal en un comunicado, los vicepresidentes han acordado establecer una hoja de ruta común de dicho plan en sus respectivos territorios tras una reunión con el diputado nacional José María Figaredo y la secretaria general adjunta. El PSOE de Castilla y León pide responsabilidades a Mañueco sobre la suspensión de las ayudas a ONG que quiere implementar Vox. La declaración tiene lugar después de que el pasado viernes el partido de Santiago Abascal ordenara a todos sus vicepresidentes anular las subvenciones a aquellas entidades que dicen favorezcan la inmigración irregular. La bajada de temperaturas de las últimas horas y el aumento de la humedad favorecen que el incendio de Burgo Hondo en la provincia de Ávila se mantenga estable y cabe la posibilidad de que se baje del nivel 2 de peligrosidad al 1 en las próximas jornadas. El incendio de Fermosella en la provincia de Zamora mantiene su buena evolución y el dispositivo desplegado sobre él estará pendiente de las fuertes rachas de viento que se espera para esta tarde que podrían provocar alguna reactivación que cada vez son menos frecuentes. Por otro lado, la Junta ha decidido rebajar a nivel 0 de índice de gravedad el incendio forestal declarado en Veguellina, en el municipio berciano de Villafranca del Bierzo. Esta mañana, la portavoz socialista de Desregulación, Familia y Ayudas Sociales, Carmen Iglesias, ha denunciado que el operativo en Castilla y León esté, dice, bajo mínimos y acusa al gobierno popular de Fernández Mañueco de haber abandonado al Servicio de Prevención y Extinción de Incendios sin aplicar la Ley Estatal de Bomberos Forestales.
1: Quiero insistir, como ya ha hecho el Gobierno de España, en la necesidad de un pacto para la emergencia climática. Cuando todos los ciudadanos nos están pidiendo unidad, cuando hemos visto que la coordinación entre administraciones es la mejor forma, la forma más eficaz de luchar contra los incendios, solo podemos hacer una cosa, que es acordar, es llegar a un acuerdo. El Partido Popular no se quiere sentar. Desde aquí le pedimos que se siente. Porque los montes van a seguir ardiendo, lleguemos a un acuerdo o no. Lo responsable es llegar a ese acuerdo.
0: En clave nacional, hasta este momento España registra un total de 464.781 hectáreas quemadas hasta el 29 de julio de este año, según los datos del Sistema de Información de Incendios Forestales. Esto supone el 47,2% de las que han ardido en toda la Unión Europea. En comparación, se han quemado 5,1 veces más territorio en España que el año pasado por estas fechas. La jueza de la Audiencia Nacional, María Tardón, ha pedido a la Comisaría General de Extranjería y Fronteras de la Policía Nacional que emita un informe sobre la entrada irregular masiva de decenas de miles de personas desde Marruecos a Ceuta los pasados días 30 y 31 de julio, con el objetivo de saber de si se trata de una acción concertada. Además, el presidente de Melilla, Juan José Imbroda, se ha preguntado qué le debe el gobierno español a Marruecos para que nos pague así, y ha dicho que lo sucedido en Ceuta con la entrada masiva de inmigrantes ha sido el despropósito mayor que se podía haber dado en España desde toda la democracia, quitando a ETA. El delegado del gobierno en Ceuta, Miguel Ángel Pérez Triano, ha señalado que según los datos del Ministerio del Interior quedan unas 2.500 personas de forma irregular en la ciudad autónoma 4 días después de la entrada masiva de migrantes.
2: En Ceuta, como ya están viendo, queda mucho menos gente de la que entró. Se han producido muchísimas salidas, pero sí que tengo que anunciar que las personas que han entrado irregularmente en Ceuta desde su país de origen en estos días, vamos a trabajar ineludiblemente para acelerar los expedientes y poder ejecutar los retornos a su país de origen lo antes posible.
0: El ministro de Asuntos Exteriores, Unión Europea y Cooperación, José Manuel Álvarez, ha destacado la colaboración de Marruecos para intentar impedir ese flujo de personas con Ceuta, denunciando al mismo tiempo la sincronización de la internacional reaccionaria formada por algunos países europeos que, en su opinión, actuaron con mucha rapidez. Además, el Papa León XIV ha trasladado su preocupación por la alarmante situación que atraviesa la ciudad de Ceuta por la crisis migratoria y espera que se puedan encontrar soluciones de paz, estabilidad y justicia. La Dirección General de Tráfico ha puesto en marcha desde este lunes una nueva campaña especial de vigilancia y control de la velocidad, uno de los factores de mayor impacto en la seguridad vial, tanto por el aumento del riesgo de siniestro como por la gravedad de las consecuencias. 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
1: Hola amiguetes, bienvenidos como siempre a las tardes de Vive Radio, compartiendo las mejores canciones de siempre y los mejores artistas de ahora. Nick Cayman, I Promise Myself, vive lo tuyo, vive tu radio, vive tu verano. Robert.

la mejor música de todos los tiempos y, por supuesto, los mejores artistas que nos acompañan día a día. ¿Recuerdas esta raja de tu falda? Venga, pues esta canción se la queremos dedicar a toda la gente que se lo está pasando de miedo estas vacaciones, escuchando Vive Radio en la playa, en la montaña, vayas donde vayas y estés donde estés. Recuerda que también nos puedes escuchar siempre a través de viveradio.es. Disfruta esta canción, que es para ti.

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nuevo Vive de la Semana, en este caso para una preciosa Ana Mena, que además subió al escenario el pasado mes de julio disfrutando con los campeones de la Copa del Mundo. Y esta canción, sumada a Lola Índigo, Toa Pa Ti, pues es nuestro Vive de la Semana. ¡Disfrútalo!

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1: Señales, y enseguida regresamos con muchísimas más canciones en la próxima hora, porque solamente por y para ti estamos juntos en la cinta de Vive Radio. Hasta ahora mismo.

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1: Que no se diga, disfrutamos plenamente del verano 2026 con todas las canciones que tanto te gustan y te hacen sentir bien. Bienvenidos y seguimos juntos en la cinta de Vive Radio. Con Rob.

la mejor música de siempre junto a Carlos Goñi, Revolver y el famoso Roce de tu piel, seguidamente por un gran artista que ama nuestro país. Le encanta venir todos los veranos y si no es para actuar es para escaparse a alguna de sus playas. Marry You, Bruno Mars. Vive lo tuyo, vive tu radio, vive tu verano con Robin Cootsie.

Qué bien suena este Patito a cargo de Ana Mena. Es una de las artistas más influyentes e importantes en estos momentos de nuestra nación y nosotros queremos compartirla contigo en la cinta de Vive Radio, puesto que esta semana es nuestro Vive de la Semana. ¡Disfrútalo!

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1: Así nos vamos, un placer como siempre. Muchísimas gracias una tarde más por compartir con nosotros la mejor cinta de todo Castilla y León. Vive lo tuyo, vive tu radio, vive tu verano. Con Robin Cuzzi. Nos vemos, chao, pórtate bien.

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2: Vamos, listo. Salud, muchachos, por esa mujer.

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